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¿Cómo están? Es un gusto encontrarnos nuevamente con muchas canciones, con muchos éxitos, con temas inolvidables, comenzando la noche del martes. Clásicos, realmente con clase, que han marcado historia en estas últimas 4 o 5 décadas. Skin Trade, Duran Duran.

preparados para comenzar a escuchar canciones y que dejemos de hablar, ¿sí? Eso es lo fundamental, ¿no? Ustedes vienen porque hablamos poco, es cierto. A no ser cuando está nuestra amiga la IA, nosotros nos imaginamos que estamos en una eterna noche de verano, como lo decía Richard Marx. Endless Summer Night. Bienvenidos a los éxitos. Bienvenidos a la música.

Damas y caballeros, dejamos atrás a Richard Marx. Es el momento esta vez de continuar junto a los Tears for Fears. Everybody wants to rule the world. Todos quieren dominar el mundo.

Everybody wants to rule the world. Fear for Fears. Sí, otro de los grandes éxitos de esta super banda británica. ¿Quieren otro? Luego pasamos. Es el turno de Benjamin Orr. Se llama Stay the Night. Quédate esta noche. ¿Tienen ganas? A quedarse con muy buena música.

Hace tres días se cumplieron 26 años del fallecimiento de Benjamin Orr. Nosotros hoy lo recordamos con esta super huella que ha dejado en la música. Quédate en la noche. Stay the night. Pasaron 19 de las 21 horas. Estamos en vivo, ¿eh? Noche de martes, 98.3 en toda la costa. Latina, 95.3 en Paysandú. Mundo, 107.9 en Salto. Recordando canciones. Es un clásico de Heart. Esto es Alone.

Canciones inolvidables, temas que han sabido ganarse un lugar en la historia de la música y también en la historia de uno, ¿no? Personal también. En un momento de un amigo que estaba sufriendo una separación, se me ocurrió dedicarle la letra de esta canción. Pero pensé que decía otra cosa la letra. Cuando empecé a prestar atención, Alone. Fue de las metidas de patas que, bueno, que a veces uno hace, ¿eh? Por eso, como les decía, siempre es lindo saber lo que dice la canción, ¿no? Como la de The Police, de Every Breath You Take, que todos pensábamos que era una canción linda, agradable. Se usaba para entrar en los casamientos. Y la canción resultó que el tipo era un maníaco que la perseguía. Por eso, ahora tenemos un poco más de cuidado con las letras. Por las dudas, ¿no? Derry Hall and John Out. Esto es Kiss on My List.

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Es un clásico de Bryan Ferry. Simplemente Slave to Love. Vamos a acomodar un poquito el mic. Ahí está. Lo teníamos un poco bajo. ¿Está bien ahí, operador? ¿Sí? ¿Quieren saber lo que decía esta canción? Porque ya la pasamos entera. Tiene una letra que te va a gustar. No son de esas canciones que tienen poca letra, son de esas que tienen un sentido,

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La tormenta está estallando, o al menos eso parece. Somos demasiado jóvenes para razonar. Y somos demasiado grandes para estar soñando. 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Slave to Love. Brian Ferry. ¿Cuántas canciones, eh? ¿Cuántas historias? Y hablando de música, es uno de los éxitos que sonaban en la década del 80, a comienzos, allá por 1982, en Radio Independencia. Que hacía sonar Berch Rupeñán. Es un clásico de la banda británica Solo. Y el tema se llama Solo. Así, como suena. 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

The Alan Parsons Project. Son ojos en el cielo. Y hablando de canciones, esta es una que Eric Clapton hizo para su hijo. El tema es una historia de amor.

son lágrimas en el cielo. Y hay canciones que uno escucha, hay canciones que tienen una historia detrás. Tears in Heaven, de Eric Clapton, nació del dolor más grande que puede atravesar un padre. La pérdida de su pequeño hijo Connor, que murió accidentalmente a los 4 años de una tragedia, de una caída de un edificio, de un rascacielos muy alto. Y Eric Clapton convirtió ese dolor en música y escribió una de las baladas más importantes de todos los tiempos. Tears in Heaven, lágrimas en el cielo. Es una canción que Eric Clapton dejó de interpretar durante años en sus conciertos porque era demasiado dolorosa. Explicó que llegó un momento que sintió que había procesado ese duelo y ahí comenzó nuevamente que fuera parte de sus conciertos.

Eric Clapton, era lo que sonaba. Señoras y señores, es el momento esta vez de bajar un poco más las revoluciones junto a Bonnie Tyler y este eclipse total del corazón. Una hermosísima canción. ¿Tienen ganas de escucharla entera? ¿Sí? ¿La pasamos para atrás? Sí.

Solamente de vez en cuando está bueno escuchar lindas canciones. Bonnie Tyler. Con este eclipse total del corazón. Damas y caballeros, sinceramente ha sido un placer enorme haber estado con ustedes. Los invitamos a que sigan en la radio porque, por supuesto, hay mucho más. Lo mejor, como siempre, está por venir.

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Señoras y señores, amigos, amigas, ¿qué tal? ¿Cómo están? Bienvenidos. Comenzamos de esta manera a disfrutar de una nueva semana más aquí en tu radio, aquí en Sentimientos. Ya lo hacíamos con una de las canciones románticas, obviamente, que quedaba en el debe, y a partir de hoy comenzamos a complacer las solicitudes de la semana pasada. Leonardo Iglesias es mi nombre, te voy a hacer compañía durante un lapso de románticos, así que ya podés comunicarte con nosotros. Arrancamos, ¿te parece?

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Y entre frases de amor y también baladas de ayer y de hoy, nosotros continuamos. Estamos viviendo sentimientos. Contanos qué estás haciendo, qué tema querés escuchar. Comunicate, llamás aquí a la radio, mandás el WhatsApp, mensaje de texto, te venís a los estudios. Hablando de solicitudes, ¿te acordás de esto?

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Y así venimos transitando el programa. Y claro, son tus temas, son tus momentos, lo que vos querés escuchar. El saludo, como siempre, para todas esas personas que están del otro lado de la radio, que no pueden comunicarse, pero son fieles oyentes a Sentimientos. Guardias de seguridad, tacheros, remiseros, colectiveros, camioneros, para la gente de la salud, que siempre sabemos que somos la compañía con la música romántica. Bueno, el saludo grande para todos ustedes. ¿Seguimos, te parece?

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Si hoy no te pasamos el tema, no importa, no te desesperes. Sabemos que nos escuchás todos los días y puede ir en la próxima edición del programa. Así que saben que sí o sí complacemos todas las solicitudes. Hablando de solicitudes, más románticos en sentimientos.

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Y de esta forma ha llegado el momento de cerrar sentimientos. Cerramos el lunes, mis amigos. El reencuentro mañana martes para continuar en una semana cargada de emociones, de romanticismo, de baladas y de historias. Y claro, para eso, de lunes a viernes en este horario por tu radio, Sentimientos. Mi nombre, Leonardo Isleas, y dentro de un par de horas nos volvemos a escuchar. Nos vamos con uno de los románticos impresionantes para este lunes.

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0: Amigos de Uruguay y del mundo, ¿cómo están? Bienvenidos a todos. Aquí comienza Miss Latino. Como siempre, de los estudios de Radio Mix Montevideo, Uruguay. Con Roberto Estefan Controles, hablando contigo José Pepe Iglesias y la gran cadena de emisoras que todos los días nos da un lugarcito para llegar a tantos lugares. Bienvenidos.
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0: Estamos comunicados por el 099-34-0022, nuestro WhatsApp. También estamos en el Face, José Pepe Iglesias, Miss Latino, y por Instagram, José Iglesias 1287.
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0: Otra semanita ya comenzamos, en este caso con la decana, Suave.
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0: El saludo para la amiga Estela, que nos está escuchando en la ciudad de Rivera, y hoy es su cumple. 44 añitos, feliz cumple, amiga. Para Francisco de la ciudad de Carmelo, abrazo grande para vos, Francisco. Feliz cumple también, no dijo la edad. También tenemos el cumple hoy de la amiga Luciana en la ciudad de Pando, Canelones. 22 añitos, feliz cumple para vos y toda tu familia. Decirle a tu viejo que se ponga con el regalo, no me imagino. Abrazo grande para todos.
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0: Siempre pensando lo mejor, siempre pensando en Miss Latino. Pepe, soy Augusto, ¿cómo estás? Pásame tema de Palacio, La Piña Colada, la nueva versión. Abrazo grande desde la ciudad de Guichón. Saludos, gracias. Pásame de La Planta, Una Condena, solamente para escuchar, de parte de Martín, el hijo de Laura. Bueno, saludos para tu mamá. Ya me contó que le robaron la chiva otro día, que los corrió a los tipos y los agarró. Y que hizo un desastre, hizo un relajo en el barrio ahí que... Pero bueno, no lo pudieron robar, no pudieron. Y eso pasa cuando uno se mete con una persona que corre 20 kilómetros todos los fines de semana, ¿no? En maratón y eso, ¿qué lo van a...? Sí, claro. Se cansaron de correr los gurises.
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0: Vamos a la música, llega la herencia, este amor sincero desde Florida. Para todo Uruguay, la herencia, amor sincero, vamos.
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1: 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El saludo para Mariano de la ciudad de Rosario. Me pide el tema de Fede Rojas, Tu misterioso alguien. Hola, soy Mabel, papá, Pepe. Mi papá me dijo que te mandara un saludo para vos, que siempre lo compartís con los temas. Yo quería escuchar un temita de La Pasión, por eso me voy. Es un tema viejo, pero capaz que lo tenés. Sí, te lo mandamos en un rato. Beso. Gordi, siempre simpático, ¿me podrías pasar un temita de Beluca, hijo, Cito? Si podés pasármelo este lunes. Acá estoy tomando unos matecitos en el Parque de la Hispanidad con mi familia y escuchando la 104.1. Bueno, muy bien. Ahora viene Osito, ¿no? ¿Viene ahora el tema de Beluca, hijo? Bien. 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Minutos de Sistema UFO, llega Beluca, hijo, de la mano de Gonzalo Dufour Producciones. El tema Osito, vamos.

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1: Sí, sí.
0: Ya estamos nuevamente luego de la pausa, las sugerencias comerciales en esta tu radio. Escuchando a los chicos de La Planta. Tema que me pedía el amigo Miguel de la ciudad de Yuna. Abrazo grande para ti. Nos escucha por Imagen FM a las 22:30, de lunes a viernes.
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0: Hola, soy Rosy. ¿Cómo estás, amor? Quisiera que pasaras un temita de Soy tu Sol. Estoy escuchando aquí en la ciudad de Paysandú. Son las 4 de la mañana. Estoy desvelada. Pero cuando me desvelo siempre es para escucharte a ti. Te amo, dice. Será sonámbula, dice Roberto. ¿Por qué? Porque me escucha a mí, me ama. Qué celoso que sos, ¿eh? 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Bueno, María de Los Ángeles es una amiga que tenemos por allá por la ciudad de Artigas, que nos escucha todos los mediodías en la 106.3. Le quiere mandar un saludo a su hija Julieta, que se recibió de enfermera hace muy poco tiempo y nos escucha en Montevideo. Hija, te amo, te extraño cada día y bueno, una vez al mes la puede ver nada más. Que la hija, claro, es un viaje tremendo, ¿no? Ir en ómnibus para allá, son no sé cuántas horas, y después volver. Cuando llega ya se despide y vuelve. Estoy esperando que venga alguna vacación para disfrutar de mi hija. Un esfuerzo muy grande, dice, y ese se lo merece porque es una genia. Muy bien, lindo mensaje. 099-34-0022, mandame tu mensaje también y te lo pasamos en el transcurso de la semana. 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
1: 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Bienvenidos, amigos que ya están en el 096-953-953. Vaya el saludo grande para todos.
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0: Eres Damián Lescano.
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0: Estamos esperando los nuevos temas que salen en poquitas horas nada más.
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0: Con la realización de Colorama Producciones.
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0: Otra empresa exitosa, ¿eh?
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0: Con perfil internacional.
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0: Bueno, y Michela me manda un beso, me pide pasarme el tema Tóxica de los Negroni, porque soy la tóxica, lo reconozco. Pero él me da motivos para eso y mucho más, porque cada vez que dice que sale con amigos, siempre alguna cosita le encuentro. No quiero ir más profundo porque me voy a amargar y no vale la pena. Pero mujeres, no se descuiden. Ahí está. Ya metió la manija ahí. Viste, ya salen todas como locas. Un beso para Vanessa de parte de Wilson, su marido. Cumpleaños de casados este próximo martes. 22 años de casados. Muy bien. Jennifer le manda un saludo para la turca, la ex de su marido. Dice: ahora te entiendo por qué lo dejaste ir tan fácilmente. Es insoportable. Pero, ¿qué le pasa a las mujeres, che? Están bravas,
3: Rubiño.
0: Lo que pasa es que no hay ningún hombre quejándose de las mujeres, ¿no? ¿Será porque los hombres son peores que las mujeres? No, no creo. De mi vida te vas. Bueno, Inesita me manda una foto acá. Mirá vos, haciendo cosas en cerámica. Mirá qué lindo, qué trabajito lindo. Bueno, mandame un recuerdo, algo que diga Miss Latino, mandamelo por acá. Decime cuánto es y yo... Ah, ¿qué dice Roberto, qué? No, pero vos haces otra cosa. Vos haces las tacitas esas, ¿no? Esto está hecho a mano, papá. No. No compares. Beso grande, amiga. Mándame lo que quieras. Hola, dice, soy Alfonso, el papá de Raquel. Gracias por el saludo del cumple la semana pasada. Pasame el tema Tarde de Lucas Hugo. Abrazo gigante, Pepe. Te escuchamos acá en Rivera, es el eco cuando la Columbia pasa a Miss Latino. Gracias.
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0: ya se viene Fede Rojas. Se viene Marcos da Costa. Lucas Hugo. Los Negroni. Marito Sirve y mucho más. Esto es Miss Latino. Quedamos comunicados por el 099-34-0022. Llega Fede Rojas, tu misterioso alguien. ¿Lo escuchamos? Dale.

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1: Uy, ¿nos vemos? Sabor.

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1: ¿Qué te pasa, Coco, que andás con esa carita?
2: Mirá, ahora no tanto, hermano, pero estuve un poquito enamorado.
1: Habrá estado seguramente mal, ¿no?
2: Sí, estaba desorientado, hermano. Mortalmente desorientado, che. Andaba desorientado como un cien pies con una uña encarnada, che. No sabía qué pata curarme, che.

0: baila. ¡Ay, gordo! ¿Qué es eso, gordo?
1: El flaco que te hizo una broma, Coco.
2: Tiro, flaco, el diablo, andás desde la cachavacha a otro lado, che.
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0: ¿Cómo les va? ¿Cómo estamos? Amanece en Paysandú, 7:17 minutos, nublándose de a poco. Veremos cómo se va a desarrollar el clima en las próximas horas, minutos, qué va a suceder por acá en este 7 de octubre, como les decía, aquí a través de Latina 95.3. Mañana agradable en cuanto a la temperatura, pero se está anunciando de todo en cuanto a los pronósticos, los climas, los meteorólogos, todos tienen un informe para darnos. Hay mucha info en esta mañana, donde por supuesto el caso Leiva continúa en la capital del país. Se ha anunciado que se analizará incluir redes de pago como potencial riesgo en lavado de activos ante la falta de alertas en la causa. El prosecretario de Presidencia dijo que la Evaluación Nacional de Riego 2023 no contempla algunos riesgos como la utilización de hábitat para introducir dinero ilícito en el sistema financiero legal. Diputado Perrone propuso formalmente crear una comisión bicameral para analizar los allanamientos nocturnos. El Frente Amplio, a través de su presidente y senadores, acordaron ir a una agenda de transparencia en la política. Charla en torno al libro sobre los 20 años de la diaria que se publicará en diciembre. El Nobel de Física fue para cazadores de neutrinos, esas partículas que nos atraviesan a diario e interactúan poco con el universo. Niedermayer dijo que el colegio médico siente presiones del Parlamento por el caso de la anestesista condenada por mala praxis. Durazno, Fundación Liberal, ganó adjudicación para la provisión de recursos humanos a la comuna y ediles de la oposición piden información. Ahora salió Fundación a ganar de Durazno y ingresó Fundación Liberal, se llama ahora. Así que los liberales también están. Vive la libertad, carajo. Están metiéndose en las intendencias y en este caso en Durazno. Los libertarios van a meter gente en la intendencia de Durazno. Mirá qué bárbaro. Intendencia ganada por el Partido Nacional, pero los libertarios van a meter la gente en la intendencia. Diputado rechazó moción para conformar una comisión especial que analice la situación de la caja de profesionales. Copa Uruguay empieza la segunda fase de los profesionales de la UF. Una aplicación combina la promoción de hábitos saludables con descuentos en comercios. Trabajadores de Terminal Cuenca del Plata aprobaron propuesta de convenio colectivo. Tras los resultados en la primera vuelta, la campaña de Lula analiza qué ajustes hacer hacia el balotaje, como las derrotas y la victoria rara vez que se deben únicamente a los factores externos. La izquierda, con el mandatario al frente, revisa qué falló en la campaña y qué quedó a medio camino en su tercer gobierno. Por otro lado, también Bolsonaro está haciendo algunos acuerdos o alianzas y saltó una polémica económica dentro de sus sectores que lo apoyan. Movilizaciones estudiantiles en Francia, cadenas humanas, bloqueos y protestas masivas en una jornada clave. Para politólogo, los resultados de la primera vuelta en Brasil demuestran una gran crisis de consensos. En el aniversario de los ataques del 7 de octubre, el ministro de Defensa israelí volvió a amenazar con una guerra en Cisjordania. Colonia se prepara para la Semana del Queso con una variada grilla de actividades a partir de este viernes, la Semana del Queso, y mañana comienza la Semana de la Valleja. Noche de fiesta albiceleste, Lionel Messi se despidió de la selección argentina. Uruguay goleó 6-1 a India en el último amistoso de la fecha FIFA. Ministra Cardona, la política industrial puede ser el gran proyecto de transformación de este gobierno. El acuerdo en Simpay Paysandú deja a 21 trabajadores desvinculados. Ayer lo escuchábamos a través del sindicato que estuvo aquí con nosotros, Sindicato Nacional de Cerveza, que estuvo aquí con nosotros en la mañana de Latina. El debate sobre la democracia paritaria llega con fuerza a Rivera. También ANEP informó al Parlamento sobre espacio de CFE que elabora propuesta formativa para favorecer titulación docente. Pelota al Medio y la Mutual de Futbolistas Profesionales lanzaron campaña contra la violencia en el deporte en centros educativos. Fiscal de Lavado pidió el levantamiento del secreto bancario de algunos investigados en el caso Leiva, mientras la Federación Láctea resolvió paros parciales esta semana ante el despido de trabajadores reponedores de productos de Conaprole, que habíamos hablado la semana pasada, ¿no? Ahora despidieron a todos los que trabajan en dos empresas que son las que acomodan los productos en los supermercados, los reponedores. Anoche comenzaron la celebración de los 150 años del Teatro Florencio Sánchez en una magnífica velada. Bueno, hubo homenajes, reconocimientos, historias y buen espectáculo con concertista de piano espectacular que estuvo presente en el escenario del Teatro Florencio Sánchez. Además, se reabrió ayer el café del teatro. La verdad, cuando ingresamos nos vino a la memoria tantas lindas jornadas vividas en el café del teatro que nos marcaron a varias generaciones. Y bueno, ese lugar debería estar abierto. Y ayer se reabrió simplemente para hacer un encuentro luego de la velada en el Teatro Florencio Sánchez. Bien, ¿qué más tenemos por acá para compartir? El clima. ¿Qué nos dice Meteorología cuando ya son las 7:23 minutos de este 7 de octubre? Inumed nos está informando que hoy miércoles vamos a tener nuboso, cubierto, precipitaciones, tormentas, va a continuar así el resto del día, la máxima temperatura para hoy 26 grados, este jueves 8, cubierto, precipitaciones, tormentas, mejoras temporarias, niebla, neblinas, mínima 13, máxima 24, y para el viernes 9, cubierto, precipitaciones, probables tormentas, mínima 13, máxima 22, dice la información meteorológica. Acomódense, relájense, déjese estar, hay mucha información para compartir en esta mañana aquí a través de la 95.3. 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
2: 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Saludamos en este 7 de octubre a Ignacio Sebastián Escanuela, Eddie Stevenson, también saludamos a Delcy Aguilera, Rodri Fagundes, María Karina González, Carlos Junior, Alicia Graciela Pereira, Claudia López, también Valeria Caselli, Laura Silgoria. Todos están celebrando su cumple, desde aquí las y los saludamos, al igual que todos los que hoy estén cumpliendo años. Vaya vuestro saludo desde aquí para todos ustedes. La música que les dedicamos, Francis Andreu y de Jaime Colombina.

dijo el murguista a la muchacha, que lo cortó con su mirada indiferente. 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

0: Buenas noches.
1: Así estábamos escuchando a Francis Andreu aquí en la mañana de Latina. Las noticias vienen de San Luis Canelones. Una mujer fue denunciada por su expareja por una serie de daños a la propiedad privada e invasión de la misma. El hecho se remonta a enero del 2026 en San Luis, cuando la denunciada de 39 años llegó a la vivienda del hombre con quien había terminado la relación. La mujer radicó una denuncia por violencia en contra del hombre y la justicia había dispuesto una serie de medidas en acercamiento. Sin embargo, en enero de este año, la denunciante ingresó al predio de la vivienda del individuo violando la medida de protección impuesta a su favor. Y de acuerdo con la denuncia hecha por el hombre, la mujer ingresó con los dos hijos de 5 y 7 años y provocó daños materiales valuados en $5,000, además de agredir físicamente a la actual pareja del denunciante. De la denuncia se sorprende que la mujer agredió a la pareja con un rastrillo que además de romper los vidrios del auto del hombre. El denunciante ya había advertido a las autoridades de que su expareja intentaba irrumpir en su casa, además de provocar daños en los vehículos. En el reclamo formal hecho por el hombre se agrega que mantiene miedo por lo que pueda pasar por sus dos hijos, dado que ella está mal psicológicamente. Quiero dejar asentado que ya ha hecho estos episodios anteriormente. Ya me ha roto cosas, ha agredido a mi señora, indica el documento policial. El denunciante acota que con el reclamo formal busca que sus hijos estén a salvo. El hombre reconoció que mantiene medidas de no acercamiento por la denuncia que ella radicó, la que aseguró que es falsa, pero que lo que busca es que los menores permanezcan con otro familiar porque ella no está apta para tenerlos, lamentablemente. En septiembre del 2026, la denunciada fue condenada por otro caso y se le adjudica los delitos de violencia doméstica, omisión a los deberes inherentes a la patria potestad, lesiones y daños personales. Por esto fue sentenciada a una pena de 8 meses de libertad prueba. El caso involucra a otra pareja que tuvo la mujer y también en la misma causa. La justicia dispuso la quita de uno de sus hijos ante el riesgo inminente que tendría el menor al permanecer con la condenada. En un video que los denunciantes presentaron a las autoridades se ve cómo la mujer ingresa a la propiedad saltando un muro. ¿Qué hace esta mujer? Se está metiendo acá. Se escucha decir a la persona que firma que fue víctima de los golpes con el rastrillo, de acuerdo con la denuncia. Lamentablemente los chicos son los principales perjudicados de todo esto, de las cosas que hacen los mayores, y que a veces sin medir las consecuencias, o si realmente está en una situación delicada psicológicamente, y bueno, se le da por generar todos estos hechos que siguen sumándose, y que antes que pase algo más grave, quienes se sienten perjudicados han hecho las denuncias respectivas. Veremos entonces cómo sigue. También hay otro caso ahora que se ha viralizado, que tiene que ver que una mujer la habrían matado frente a sus hijos. Una cosa bastante espeluznante, pero bueno, son noticias que nos están llegando y las compartimos porque vemos el grado que está la sociedad, ¿no? ¿Verdad? Una situación que todos los días nos espantan algunos hechos que suceden y que realmente es inconcebible que pase esto, y sin embargo pasa. A pedradas contra uno de los bares más icónicos de Positos también. Cámaras captaron cuando se las agarraron con el bar de Positos y empezaron a agredir. Después hay otra noticia interesante que tiene que ver con... desde septiembre sus familiares estaban, desde hace algunos días, estaban diciendo de la desaparición de un uruguayo, un compatriota, que se había ido en su bicicleta. Ciclista de 29 años, estaba desaparecido desde el 19 de septiembre, fue hallado el domingo 4 de octubre en Santa Isabel, en San Pablo. El joven viajaba en bicicleta con un amigo y no llevaba teléfono celular, lo que dificultó el contacto con su familia durante el trayecto, indicó la prefectura de Brasil. Fue localizado en el punto de apoyo al peregrino, instalado a la vera de la ruta. Tras recibir atención, usó el teléfono para comunicarse con su familiar y con el consulado general de Uruguay. La búsqueda se había intensificado luego de que el consulado pidiera apoyo a la prefectura para dar con el paradero del ciclista. Según la policía brasileña, el organismo reportó que en el caso movilizó a la prensa uruguaya con pedidos frecuentes de información y situación. La policía encontró a una joven durante la Operación Santuario Nacional aparecida el 2026, que refuerza el patrullaje y la fiscalización en los trayectos recorridos por fieles y viajeros. Tras la alerta, los equipos pasaron a monitorear los puntos de asistencia a peatones y ciclistas, y de acuerdo con la policía, el uruguayo recorría largas distancias en una bicicleta antigua. El equipo de derechos humanos de la corporación participó del atendimiento y le entregó una pulsera de identificación con los contactos del consulado para que pueda pedir apoyo durante el viaje. Así que no era que estaba perdido, estaba haciendo un viaje peregrino por el Brasil con un amigo en bicicleta, no de paseo, antigua, no de las actuales. Bueno, otra mujer y su bebé fueron heridos de bala en Piedras Blancas también por un suceso entre vecinos. Bueno, está variado el tema en cuanto a situaciones anómalas. 7 de la mañana, 40 minutos de este día de miércoles. Bueno, Tribunal de Contencioso Administrativo falló contra Intia y debe volver campo de 106 hectáreas a colonización. Todavía no lo había devuelto. No lo explotaba, lo tenía alquilado. Son dos fracciones ubicadas al norte del departamento en cercanías de Aiguá. Una de 83 hectáreas que le fue adjudicada en el 81 y el otro de 23 hectáreas le recibió en 1985. El fallo de la justicia informa que Enrique Antía debe devolver a colonización estos campos de 106 hectáreas que no los estaba utilizando. El gobierno reclamó la ley, que restringe el uso de efectivo. Según el ministro de Economía, Gabriel Odoni, Uruguay necesita crecer por encima del 2,5 para sostener un modelo de convivencia. Se desarrollará el evento Parlamento y Fe con fuerte presencia del cristianismo. Sindicato del TCP Puerto aprobó una asamblea la última propuesta del gobierno para firmarlo nuevamente. Regula mejor propuestas para Uruguay el juicio del interés general. Edil Gómez de la capital no pudo comprobar pagos al narco Ñoqui y el Partido Nacional no le preguntó dónde fue el dinero. Bueno, le piden que reintegre el dinero, cerca de 500 mil pesos al Edil, pero no hay comprobante de que el señor haya cobrado. El asesor Leiva, no hay comprobante de pago ni de cobro. Bueno, pero fue suspendido por 2 años nada más y después, bueno, vos podés volver a la Junta y al Partido Nacional. 4 equipos de OFI avanzaron a la fase final de la Copa Uruguay. Primera amateur, Bellavista amplía ventaja y empieza a ilusionarse. Forlán, tras fecha FIFA, vine a disfrutar, fue espectacular, estoy muy agradecido. Dijo después de estas 3 fechas FIFA en las que terminó con esta plantante victoria de Uruguay en el cierre de la gira por Asia. Bueno, también tenemos muchas noticias para compartir que ya las vamos a seguir, por supuesto, aquí en la mañana de Latina. 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
2: Siete 47 minutos, 18 grados me marca por acá el termómetro, no sé si realmente es la temperatura, pero debe ser 18 grados. Con nosotros estamos bastante acalorados. 18 grados, bueno, vamos arriba. Cumbia Club, quienes según nos cuentan este viernes va a estar en Paysandú, esta banda Cumbia Club, en este caso junto a Rubén Rada en vivo. Cantan No Me Queda Más Tiempo.
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0: ¿Viste en la noticia que dábamos en titulares y que está preocupando en la Junta Departamental de Durazno? Tiene que ver con una nueva fundación que se llama Fundación Liberal, que ante un llamado para la provisión de recursos humanos a la Intendencia, fue ganadora de esta adjudicación. Y desde tanto el Partido Colorado, que han pedido información, como desde el Frente Amplio, señalan de los ediles de Durazno, señalan que el modelo de licitación esquiva el sentido de la ley de ingresos por concurso y cuestiona que es lo mismo que hizo la gestión anterior con Fundación a Ganar. El edil colorado Gabriel Montes de Oca presentó un pedido de informe al intendente Felipe Algorta del Partido Nacional para contar con información completa respecto de la contratación de Fundación en Río Platense de Estudio, la Fundación Liberal, para la provisión de 200 recursos humanos. Al presentar su solicitud en la Junta Departamental, Montes de Oca manifestó su suspicacia sobre el vínculo del gobierno con la Fundación y recordó el antecedente de Aganar durante la gestión de Carmelo Vidalín. Desde el Frente Amplio cuestionan la contratación de Free en lo mismo que venía haciendo Vidalín en el gobierno anterior con la Fundación. La Intendencia adjudicó en mayo a la Fundación Free la licitación, que tenían por objeto la provisión de recursos humanos con componente socioeducativo en caso de corresponder para áreas sociales, culturales, deportivas, técnicas, profesionales de diversas áreas de la comuna, según se sostiene. El llamado al que accedieron los medios, el convenio abarca la provisión general de recursos humanos por un costo mensual equivalente al 5% de los fondos volcados en la totalidad del costo laboral, así como la dirección de control, supervisión y fiscalización de los recursos humanos por un costo fijo de 45.800 pesos más un componente variable para cada trabajador. Free es un tren tram creado en el 2013 que se define como liberal conservador. Su misión, según sostiene en su página web, es impulsar políticas públicas fundamentadas en los principios esenciales de la libertad y la responsabilidad individual basados en el reconocimiento de un orden natural. Tiene sede en Buenos Aires y Montevideo y mantiene alianzas con varias organizaciones, entre ellas la Fundación Disenso, que pertenece al partido de ultraderecha Vox e impulsa el Foro de Madrid. Mirá qué bien es todo esto, metidos ahora en Uruguay y en las intendencias. El presidente de la Fundación Free es el diputado nacionalista Pablo Viana, quien fue el primer firmante rioplatense de la Carta de Madrid, promovida por el Foro de Madrid, que llevaba adelante Vox, y actualmente integra su Consejo Asesor Internacional. Viana, quien lidera la agrupación nacionalista Avanza Uruguay, llegó al Parlamento en el 2020 a través de una alianza con el sector Todo por el Pueblo que encabezaba el ex senador Sartori. Fue jefe de campaña de la candidatura de Sartori en la interna blanca y en el 2021 su agrupación se separó del sector liderado por el ex senador. El otro uruguayo en la dirección de la Fundación Free es Cristian Correa Credo, quien se desempeña como director de desarrollo institucional. Me suena Cristian Correa, creo. En diálogo, Algorta aseguró, en diálogo de intendente con los medios, aseguró que el tema ideológico ni nos interesa ni tampoco fue parte del llamado. El intendente defendió que la licitación fue abierta y la administración optó por la opción que económicamente no servía y ellos presentaron un plan y eso es lo que nosotros evaluamos. Señaló que con los trabajadores contratados a través de Free, la Intendencia apunta a cubrir una cantidad importante de talleres que damos en las distintas localidades y centros de integración barrial por la cuestión de la flexibilidad y porque son montos chicos y decidimos que la herramienta de la Fundación era una buena opción. Algo así mismo también que se prevé para requerimientos de personal en el área deportiva, aunque no está cerrado a que sea solamente en esto, dijo el intendente. En abril, el Tribunal de Cuentas observó el gasto al considerar que, de acuerdo con la descripción del objeto establecido en el estatuto de la Fundación, no surge que la misma se encuentre habilitada estatutariamente a brindar servicios y suministro de mano de obra a terceros. El intendente señaló que se trata de una observación subsanable y la Fundación lo arregló y que por lo demás era una empresa que realmente estaba apta para ser contratada. Ya existe este antecedente en Durazno con la Fundación a Ganar y ahora surge esta otra Free, pero también hay que investigar la orientación, la de dónde viene esta fundación, como decíamos, y bueno, eso es lo que le preocupa al edil del Partido Colorado y también al Frente Amplio en Durazno, que metieron en el gobierno gente de Vox, una idea, un producto de Vox, y que a través de los libertarios de Argentina también incursionan en esta fundación en Uruguay y se están metiendo en el Estado. El edil solicitó que se informe a las juntas si la administración efectuó un análisis comparativo entre el modelo utilizado con Fundación Aganal y el actualmente contratado con FRI, considerando entre otras cosas el objeto, los costos mecánicos de control y la cantidad de trabajadores. Bien. Pensar que antes las intendencias mismas se encargaban de contratar y de tener a todo el mundo conforme y siempre habían llamado y siempre, ahora no, ahora se hace a través de estas empresas, que fíjense en qué coincidencia, quienes están atrás son los legisladores del mismo partido de las intendencias. Uno no es que piense mal, pero bueno, que las hay, puedo yo opinar al respecto y decir, me parece raro, y es raro. También son noticias lo que está pasando en España, que sacudió la estantería Pedro Sánchez y se la jugó y dijo, bueno, va a haber disolvió las cortes, disolvió las cámaras y va a haber elecciones el 29 de noviembre. Y tras anunciar el adelanto electoral, el gobierno de Sánchez buscará aprobar los decretos de vivienda que el Congreso rechazó. Las dos principales centrales obreras españolas acompañaron el reclamo del sindicato de inquilinas y convocarán un paro general en las próximas horas. El presidente Pedro Sánchez anunció las elecciones generales para el 29 de noviembre, comicios que tendrán fuerte componente plebiscitario respecto de sus gestiones de gobierno y con la crisis de la vivienda como gran telón de fondo. Tras el anuncio del partido del líder del partido Socialista Obrero Español fue un poco más allá, ya que medios españoles informaron que este martes la Diputación Permanente del Congreso deberá convalidar los nuevos decretos de vivienda rechazados por el Congreso la semana pasada y que el gobierno tiene previsto aprobar un día después la disolución de las cámaras por el adelantamiento de las elecciones. Las previsiones son que los decretos que esta comisión permanece serán aprobados en un paso que el gobierno interpreta que le puede reportar réditos electorales frente a los sectores de derecha, sus principales adversarios en los comicios del 29 de noviembre. De hecho, según los últimos sondeos, el Partido Popular sería el sector más votado y aliándose con los ultraderechistas de Vox quedarían muy cerca de poder conformar gobierno, una posibilidad que así como es alta también tiene un gran nivel de rechazo, quizás por ver cómo se presentaron a la cita electoral los partidos que están situados a la izquierda del PSOE. La mayoría de ellos anunciaron que irán unidos bajo un paraguas más grande, el Frente Amplio, pero sigue en las conversaciones con Podemos, quien también podría sumarse a este grupo que aspira a potenciar la unidad. Mientras los campamentos improvisados en la Puerta del Sol madrileña continúan en reclamo a soluciones para la crisis habitacional que se vive en la capital española y en muchas otras ciudades, los dos principales centros de trabajadores de España, la Unión General de Trabajadores y Trabajadoras y Comisión de Obra, accedieron al reclamo del sindicato de inquilinas, entidad que impulsó las protestas, y anunciaron que convocarán una jornada de paro general antes de las elecciones. En un comunicado conjunto distribuido por los sindicatos consignados por el país de Madrid, las entidades explicaron que la fecha definitiva de la huelga se analizará con las organizaciones sociales y el sindicato de inquilinas, con el objetivo de movilizar a las personas trabajadoras para secundar este paro general de 24 horas por el derecho a la vivienda y salarios dignos para pagarla. La decisión de las centrales obreras de convocar un paro general fue duramente atacada por el líder de Vox, Santiago Abascal, que calificó de golfos a los sindicatos acusándolos de haber mantenido un silencio cómplice con los responsables de esta crisis en referencia al gobierno. Y ahora salen a la calle a hacer huelga general contra la oposición, criticó el político ultraderechista y xenófobo en un mensaje en su cuenta de X, en el que calificó al ejecutivo de Sánchez como un culpable de los verdugos de los jóvenes y las familias trabajadoras. En estos 8 años se han truncado millones de proyectos de vida por las dificultades de acceso a la vivienda, agregó Abascal. Según su visión, solo hay una salida al laberinto de la crisis de la vivienda, que pasa por la remigración, construcción, desregulación y prioridades nacionales. Pero no deja de llamar la atención, porque se tienen que meter todas en campaña electoral y en cuestión de casi 40 días, elecciones en España, y se verá entonces cómo continúa todo esto en dicho país. Tenemos más titulares nacionales, los compartimos ahora.
1: Lo que se viene El Instituto Uruguayo de Meteorología advierte por la llegada de tormentas muy fuertes y severas a partir de la noche de este miércoles. Las lluvias se desplazarán sobre todo el territorio durante la madrugada y mañana del jueves. Había solución. Tras varios meses de conflicto en la terminal de contenedores Cuenca del Plata, los trabajadores aceptaron un acuerdo impulsado por el ministro Juan Castillo y se retomará la operativa portuaria con total normalidad. Cambios a futuro. El ministro de Economía aseguró que el gobierno trabaja para establecer una nueva operativa en el puerto de Montevideo, al tiempo que también estudia cambios en subsidio al boleto urbano de pasajeros. Gabriel Odone expuso en el Foro Económico de ACDI, allí también remarcó la necesidad de mantener la inflación bajo control. España. Tras disolver el Parlamento y convocar elecciones anticipadas, el gobierno de Pedro Sánchez decretó medidas para contener la crisis de la vivienda, apenas 4 días después de que el Congreso rechazara su propuesta para atender a familias y personas vulnerables. Botines guardados. El astro argentino Lionel Messi se despidió de la selección albiceleste tras más de 20 años representando a su país y habiendo convertido 126 goles.
0: Bien, la despedida de Messi entonces, de ayer fue vivida en Argentina intensamente. Y bueno, dejar su carrera en la selección, no en la pasión del fútbol porque va a seguir jugando, pero dejar la carrera en la selección le significó una despedida triunfal con su pueblo, con su gente, y bueno, una figura que dejó todo, y en el último mundial quedó demostrado que entregó todo, así que por lo tanto, en la cancha, así que por lo tanto merece esta decisión de descansar por la edad y por los compromisos y por lo que significa estar en alta competencia, y ya no son los tiempos que no le responde físicamente, así que por lo tanto abandona la selección con todos los laureles ganados y perdidos, porque realmente es lo que se lo ve y lo que demuestra un ser humano excepcional, y bueno, así que por lo tanto merecido entonces este retiro, merecidos. Bueno, novedades también donde se agregan algunos con datos más sobre la visita del Papa Paysandú. Tiene que ver con lo siguiente. Se están inscribiendo para participar de la misa del Papa en el Parque París Londres. Comenzará la próxima semana en la página papaleonuruguay.uy. papaleonuruguay.uy. Hay que inscribirse para la misa. Es gratuita y no hay venta de entradas para nadie, enfatizó ante versiones supuestas entradas a la venta. Para quienes tengan dificultades con la inscripción digital, especialmente personas mayores, la parroquia instalará una oficina de asistencia de 9 a 21 horas desde este mismo día que se habilite entonces las inscripciones. Ya hay más de 40 excursiones confirmadas desde parroquias, desde las diócesis y de otros 10 o 15 provenientes de Argentina. El público ingresará por el sector de Montecaseros, donde se instalará un segundo puente. El acceso por Guayabo quedará reservado para el pontífice y las autoridades. Habrá sectores con sillas para invitados y parroquias, áreas libres donde el público podrá llevar su propia silla o ubicarse en el césped. La organización prevé entre 40.000 y 50.000 asistentes y ya trabaja en la capacitación de unos 300 ministros de la Eucaristía, frente a los 10 o 15 habituales en las parroquias. La visita del Papa a la Basílica será privada, ingresará solo con el obispo, rezará ante la Virgen y realizará una ofrenda floral. Luego descubrirá una placa conmemorativa en el atrio y se dirigirá a la Plaza Constitución para dar su bendición a quienes se congreguen. También está prevista la bendición de una imagen del Beato Jacinto Vera, que quedará en la Basílica como recuerdo permanente de la visita. Así que se va a homenajear a Jacinto Vera. Y va a ir a la plaza, según dicen. Ahí va a bendecir a los presentes. Bueno, así que cuando termine la actividad en el Parque París-Londres, la basílica no será habilitada para el público, simplemente ingresará el Papa y el Obispo, y luego sí saldrá a la plaza. Esa es la información que se está confirmando ahora de parte de la organización. Hay que anotarse para la misa del parque, hay que inscribirse. 8:18 minutos. 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
2: 8:21 minutos. Les decíamos y les contábamos que la Avenida del Papa va a bendecir una estatua o una imagen de Beato Jacinto Vera, que quedará en nuestra basílica como recuerdo permanente de la visita. Así que Jacinto Vera lo tendremos en la basílica. Vamos a compartir esta canción que le hace Roberto Darwin a Jacinto Vera.

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0: Muy buenos días a toda la audiencia de 95.3. Estamos comenzando esta super mañana acompañándote a vos que estás del otro lado, que nos estás escuchando desde cualquier parte del departamento de Paysandú y sus alrededores, que nos escuchás ya sea acá en Paysandú, en otro departamento, que nos escuchás en otro país, no importa dónde, lo importante es que prendas la radio, que te pongas a hacer unos ricos matecitos, que te tomes tu vaso de agua para levantarte y ya comiences a escuchar Invasión Latina. 9 y 10 minutos en punto, 19 graditos de temperatura calurosa mañana que tenemos en la City Sanducera y mucho calor debido a que tenemos altas probabilidades de lluvias y tormentas. Bueno, ya lo avisaba Inumet, ¿verdad? En el correr de la tarde del día de ayer, lo retiramos nosotros hoy. Hay una alerta para gran parte del territorio nacional con respecto a tormentas fuertes y puntualmente fuertes. Así que bueno, así se encuentra el país en el día de hoy. Pero nosotros estamos contentos, estamos felices, estamos acompañándote aquí en la más linda, la más hermosa en Radio Latina 95.3, haciendo este programa que tanto nos gusta. Invasión Latina. Y bueno, muy buenos días a todos y a todas. Muy buenos días a nuestro querido Franco Vaccaro, que está realizando la dirección técnica, la musicalización. Fran, ¿cómo estás? Al final nos fuimos con un 1-1 de Uruguay versus India y después terminó con goleada, impresionante. ¿Lo pudiste ver al partido al final? Un pedacito. ¿Y qué te pareció el partido? Ahí, más o menos. ¿Cómo? Que no es rival, claro, sí. No es rival para Uruguay. No, India no es rival para Uruguay. Bien, muy buenos días a nuestro querido Franco Vaccaro, que se encuentra realizando la dirección técnica, la musicalización. Fran, hablando de fútbol, ¿viste la despedida de Messi? ¿Qué te pareció? ¿Muy emotivo? ¿Lloraste? No te pareció tan emotivo. Estuvo Soledad Pastorutti revolando el poncho, estuvo cantando el himno nacional, hermoso, la Sole, una genia. Bien, bueno, quien les habla también, Melina Ojeda, para comenzar con el programa. Y ahora sí, chicos, con el team completo, arrancó Invasión Latina. Como siempre te digo, mandame un mensajito a través del 096-953-953, suma música a la playlist y obviamente subile el volumen al dial, prendete el cinturón de seguridad, prendete el casco, que comenzó Invasión Latina.
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1: Continuamos con más Invasión Latina aquí en 95.3. Seguimos disfrutando de más programa en el día de hoy, comenzando este día miércoles 7 de octubre. Llegamos a la mitad de la semana, chicos, ¿eh? Y también estamos llegando al día 7 del mes de octubre. Qué loco pensar que está pasando tan rápido este mes y también este año, ¿verdad? Y nosotros estamos aquí en vivo a través de Radio Latina 95.3. Podés escucharnos a través de, bueno, justamente el día 95.3, podés escucharnos a través de nuestra página web www.latinafm.com.uy, o si no, también podés vernos a través de Latina TV en el canal 134 de Telecable, en el canal 8 de Roche, en el canal de Antel TV, en donde sea, estamos literalmente invadiendo todo el departamento y todo el país. Así que contanos vos, ¿desde dónde nos estás escuchando? ¿Qué estás haciendo? Y obviamente algo súper importante, pasanos alguna canción que tengas ganas de escuchar y sumar a la playlist de Invasión. Probabilidad de precipitaciones 26%, humedad de 88% y vientos de 21 kilómetros por hora. Se viene la lluvia, chicos, y espero que ya todos tengan mate en mano y también, aparte de eso, estén preparando las tortas fritas o los pastelitos o los buñuelos. ¿Por qué no? Nadie deje de lado los buñuelitos. Y bueno, nosotros continuamos con más Invasión Latina y ahora te vengo a contar que la mejor forma de disfrutar esta primavera es haciendo lo que vos tantas ganas tenés de hacer. 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Y ahora sí nos vamos con los chicos que siempre nos están acompañando desde las 6:30 de la mañana hasta las 23:30 horas. 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
1: Continuamos con más Invasión Latina aquí en 95.3. Sonaba tan biónica con Ciudad Mágica. Gracias a toda la audiencia 95.3 que se va comunicando con nosotros a través del 096-953-953 y que ya ahora en este preciso momento nos está dejando los últimos cuatro dígitos de su cédula. Contarles que tenemos el sorteo en Instagram. Llegamos a los 732 seguidores en Instagram. Esto se merece un aplauso para todos ustedes, chicos. ¡Qué bien que se portaron! Sí, aplausos, aplausos. Porque se portaron tan... Bueno. Se enloquecieron los aplausos. Los 732 estaban aplaudiendo. Gracias a toda la audiencia de 95.3 que se sumó al sorteo, que nos mandó los últimos cuatro, que también compartió la historia. Recuerden que nuestra meta es llegar a los 1000 seguidores. Y si ya casi tiramos la casa por la ventana con estos dos auriculares JBL, imagínense cuando lleguemos a los 1000 seguidores lo que va a ser, ¿verdad? Así que bueno, a mandar muchos mensajitos, a compartir. Estamos en @invasionlatina.uy. Recuerden, invasionlatina.uy. Seguinos porque nuestra meta es llegar a los 1000 seguidores. Y si querés llevarte a tu casa cualquiera de estos premios, bueno, tenés hasta el 31 de octubre para poder participar. Así que yo, si fuera vos, participo. Me encanta porque aparecieron cuentas de Instagram que decían: quiero ganarme el... O sea, el nombre de la cuenta de Instagram era: quiero ganarme el premio. Y etiquetaban a otra cuenta que era: yo también quiero ganarme el premio. Eso me encantó. Y eso es pensarla muy bien. Bueno, gracias a toda la audiencia 95.3 que participa. Y ahora, hablando de tantos premios, porque sí, chicos, a nosotros si hay algo que nos gusta es mimarlos a ustedes. Recuerden que hoy se van tres finalistas para el día viernes para el premio de panificados Tarantela. ¿Y cómo participás? Bueno, tenemos una consigna que es clásica acá en Invasión Latina, súper clásica acá en Invasión, y que estoy segura que ya más de uno la sabe. Si yo se la digo, ya la saca, ¿eh? La consigna del día de hoy para mandarme los últimos cuatro dígitos de tu cédula y participar del sorteo de panificados Tarantela es: ¿qué podés atrapar pero nunca lanzar? Ya la hemos hecho varias veces, esta consigna me encanta. ¿Qué podés atrapar pero nunca lanzar? ¿Qué es eso que vos sabés que sí o sí podés atrapar y en algún momento lo atrapamos de nuestra vida, pero no lo podemos lanzar? Al 096-953-953, déjame los últimos cuatro dígitos de tu cédula. Nosotros seguimos disfrutando de más Invasión Latina.
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1: Y ahora, chicos, nos vamos con un súper tema. Cuando ya son las 9:28 en punto, tenemos 19 grados de temperatura. Suena Aitana, que nos regala este lindo tema, Super Estrella.

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0: buscándote aquí en 95.3 y yo estoy buscándote a vos, que no sé dónde estás. Mandanos un mensaje al 096-953-953, contanos desde dónde nos escuchás, qué estás haciendo y subile el volumen al dial. 21 graditos de temperatura en el departamento de Paysandú, nuestra bella heroica. ¿Qué te parece, Fran? Mucho calorcito, ¿verdad? Se siente la humedad, eso sí, yo veo que se siente muchísimo la humedad. Recordemos que tenemos de humedad 90%, tenemos probabilidad de precipitaciones 26%, se viene tormenta, se vienen lluvias, sobre todo la parte sur y centro del país. La parte litoral por esta vez va a estar un poquito más salvaguardada, pero eso sí, alguna que otra lluvia va a haber, así que bueno, tenerlo en cuenta para aquellas personas que tengan que salir o hacer algún mandado. ¿Cómo te levantaste hoy? ¿Te levantaste bien? ¿Pasaste lindo? ¿Pudiste descansar? ¿El ruidito de los pájaros te despertó más temprano de lo habitual? Bueno, no importa, porque vos prendés la radio, pones 95.3 y está Invasión Latina. Ahora con el team completo: Franco Baclaro en la dirección técnica, la musicalización, Pajarito Silva en la parte de edición de Latina, y quien les habla, Melina Ojeda. Y recordarles también que tenemos la consigna del día de hoy para que todos y todas puedan participar. La consigna es: ¿qué es eso que podés atrapar pero nunca podés lanzar? Chicos, es una super consigna, re fácil. Yo sé que parece un poquito más complicada, que decís, Meli, mirá la consigna que me traiste hoy miércoles. Bueno, chicos, la consigna está súper, súper fácil. ¿Qué es eso que siempre atrapamos? Sobre todo en invierno o cuando hay mucha humedad, cuando hay cambios de temperatura. ¿Qué es eso que siempre atrapás pero nunca podés lanzar? O al menos yo aún no he visto que alguien lance eso. Sería muy peligroso, pero todavía no lo han hecho. Al 096-953-953, mándame tu mensajito, déjame los últimos 4 dígitos de tu cédula, sumate a Radio Latina, sumate a 95.3 y obviamente seguí disfrutando de la mejor música. 9:45 minutos en punto. 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

Continuamos con más Invasión Latina aquí en 95.3, 9 y 54 minutos. Tenemos 21 graditos de temperatura. Gracias a toda la audiencia que nos va siguiendo en nuestro Instagram, @invasionlatina.uy. Chicos, estamos sintiendo ya Halloween, ¿eh? Estamos a nada de que llegue Halloween. Ya estamos todos medios como que eligiendo a ver el disfraz que nos vamos a poner para este 31. Bien, vos que estás del otro lado, mándanos tu mensajito al 096-953-953. Contanos desde dónde nos estás escuchando, qué estás haciendo y subile el volumen al dial. Tenemos una consigna al aire. Súper, súper fácil la consigna del día de hoy. ¿Qué podés atrapar, pero nunca lanzar? ¿Qué es eso? ¿Qué podés atrapar, pero nunca lanzar? Al 096-953-953 estás participando para ser uno de los finalistas de Panificados Tarantela, el premio que sorteamos los días viernes. Y el viernes, agarrate Catalina. ¿Por qué? Porque tenemos súper sorteos el viernes. El viernes no tenemos un solo sorteo, tenemos dos. Así que bueno, a participar, porque el viernes se tiramos la casa por la ventana. Y el sábado tenemos otros dos sorteos más, así que nos estamos llenando de sorteos. En cualquier momento vamos a empezar a dividir sorteos también para las redes sociales, para el Instagram, así que a seguirnos, chicos. Bien, vamos a ir con los mensajitos que iban llegando a través de nuestro WhatsApp. Por acá me dicen, muy buenos días, ayer salió Plaza y Mate, saludos Meli. Mirá, estabas en la plaza de mi barrio, saludo grande para nuestro querido Leonardo. Esa es la plaza de mi barrio, la Plaza Artigas, es una hermosa plaza que es divina, siempre verla llena de gente, también con los feriantes, verla con los niños también. En esa plaza que nos está mostrando Leonardo, aprendí a andar en bicicleta.

De andar en bici, me acuerdo. Un saludo grande para nuestro querido Leonardo, que está del otro lado. Saludo gigante para vos. Y qué bueno que aprovecharon el día de ayer, porque hoy bastante nublado se encuentra el día. Hola, buenos días. Por la consigna, la respuesta correcta, Silvana y Ramiro, que nos dejan los últimos cuatro. Saludo grande también para Laurita por allí, que está participando y también nos deja los últimos cuatro dígitos de su cédula. A seguir mandando mensajitos, a seguir disfrutando de más Radio Latina. Recordá, ¿qué es eso? Podés atrapar, pero nunca podés lanzar. ¿Qué es eso? Que podés atrapar, pero nunca podés lanzar. Vamos con música. Presentamos a FMK, que nos hace un lindo tema. Porque acá vamos a pasar linda música. Escuchamos Si sale el sol.

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Abrimos el espacio de Antel, el futuro lo creamos juntos con Ni Tú Ni Nadie, de Daniel... David, disculpen, Bonsori, Continuamos con más Invasión Latina, seguimos disfrutando de más programa en el día de hoy. 10 y 10 minutos en punto, tenemos 21 graditos de temperatura y estamos en el 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Dicho esto, comenzamos con el espacio de Antel, el futuro lo creamos juntos, trayéndote clásicos 2000eros, porque sí, estamos en esta etapa donde te traemos clásicos 2000eros, porque qué lindo que es prender la radio y escuchar un tema y decir, este tema yo lo escuchaba en mi adolescencia, este tema yo lo escuchaba en MTV, este tema lo escuchaba cuando iba a la escuela, no importa cuándo, pero clásicos del 2000. Así que abrimos la compuerta, nada más ni nada menos, con la gran Sole, que estuvo en la despedida, ¿verdad?, de Messi. La verdad que terribles sustos, ¿verdad? En pleno show de la Sole con la despedida de Messi, porque estuvieron sucediendo varias cosas con respecto a eso, ¿verdad? Tras el partido se observó un detalle que generó repercusión en las redes mientras Soledad Pastorutti cantaba brindis en el campo de juegos y mientras las cámaras enfocaban a al artista, se observó cómo un guardia de seguridad privada se desmayó detrás y fue asistido por sus compañeros y parte del cuerpo médico que lo asistió al instante. De verdad, la transmisión logró captar este momento que duró apenas unos segundos y generó también tensión por unos instantes en el medio de lo que fue la emotiva despedida de Leo Messi. Después Soledad Pastorutti ingresó al campo de juego y le cantó de cerca al capitán, terminando así la emotiva canción con un simbólico abrazo que en medio de un clima de profunda emoción. La escena, que duró apenas unos segundos, se vio súper emotivo y se vio también como el show de la Sole puede impactar a todos los y las argentinas, ¿verdad? Soledad Pastorutti, gran cantante argentina que la rompe desde hace ya varios años y que vistió el poncho de la albiceleste, vistió el poncho de Argentina con un sol tremendo y se puede ver ahí también, bueno, como el guardia de seguridad mientras ella estaba cantando se desmaya, ¿no? Pobre guardia de seguridad, y me imagino todo lo que habrá sentido ese guardia viendo cómo Lionel Messi estaba cerca de él, cómo era la despedida y cómo él estaba con dos grandes personas de Argentina, ¿verdad? Primero la selección argentina con Lionel Messi y luego también a la Soledad Pastorutti. No habrá podido de la emoción, pobre. Esperemos que él esté bien, que también se encuentre bien de salud, pero en este caso sucedieron muchas cosas en la despedida de Lionel Messi, como por ejemplo, como me contaba Fran, que era algo que yo no sabía, los drones que pusieron a volar para representar la imagen de Lionel Messi lo hicieron pateando la pelota con el pie derecho, sabiendo obviamente todo el mundo que Lionel Messi es zurdo, y varias cosas así que fueron sucediendo, pero no importa. Felicidades para Lionel Messi por toda esta trayectoria con la selección argentina, otro 10 que se va para la selección de nuestro país hermano. Y obviamente ahora sí, era obvio que íbamos a arrancar esta sección, este espacio de Antel, con la gran Soledad Pastorutti, que nos hace un clásico, así que todos saquen sus ponchos porque suena El Tren del Cielo.

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1: Continuamos con más Invasión Latina aquí en 95.3. 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Quiero mandarle un saludo gigante, pero gigante, gigante para Betty, que nos está escuchando, que nos está viendo, creo, a través de Latina TV. Un saludo gigante para vos, Betty, te adoro, de mis personas favoritas en el mundo. Saludo grande para vos, para Darío también, para todas las personas que andan por allí. Besote gigante, los adoro a los dos. Y nosotros seguimos, obviamente, disfrutando de más Radio Latina aquí en 95.3. con el espacio de Antel. Son las 10 y 18 minutos, tenemos 21 grados de temperatura y si todavía no sabes cómo mantenerte conectado al 100% a cada minuto y segundo de tu día, bueno, simplemente tenés que entrar a www.antel.com.uy y allí te vas a enterar de todos los planes y todos los beneficios que tenemos para vos. 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Gracias a toda la audiencia 95.3 que nos acompaña. Nosotros siempre andamos diciéndoles, pispeando alguna serie o alguna peli que les puede llamar la atención y obviamente les estamos comentando. 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Nosotros continuamos con este espacio y obviamente te quiero contar que tenemos la consigna al aire para que puedas participar al 096-953-953. ¿Qué podés atrapar pero nunca podés soltar? ¿Qué es eso que podés atrapar pero nunca podés soltar? Al 096-953-953. Y mientras vos te vas animando a mandar mensajitos y a sumar música a la playlist Música 2000era. Así que si tienen Música 2000era, nos mandan su mensaje. Vamos con este temón, un grosso. Estamos hablando de David Bisbal, que en el año 2009 nos hacían Sin Mirar Atrás con Esclavo de Tus Besos.

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Continuamos con más Invasión Latina aquí en 95.3. A seguir mandando mensajitos a través del 096-953-953. Contanos desde dónde nos estás escuchando, qué estás haciendo y sumale música a la playlist de Radio Latina. La consigna del día de hoy, súper, súper fácil. ¿Qué podés atrapar, pero nunca podés lanzar? ¿Qué es eso que podés atrapar, pero nunca podés lanzar? Mándame tu mensaje al 096-953-953 y obviamente seguí disfrutando de más Invasión Latina. Aparte de eso, seguinos en Instagram, estamos como @invasionlatina.uy y sumate también a todos los sorteos que tenemos por allí. Continuamos con más Invasión mientras siguen llegando muchos mensajes al 096-953-953 contestando la consigna. Y ahora sí, chicos, vamos a cerrar este espacio de Antel y el futuro lo creamos juntos con este súper tema clásico de clásicos. Estamos hablando de Shakira, pero no la Shakira de ahora, estamos hablando de la Shakira del 2000 que nos hace esto.

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Continuamos con más Invasión Latina aquí en 95.3. Seguimos disfrutando de más Radio Latina. Seguimos con más Invasión. Gracias a toda la audiencia que nos va mandando sus mensajitos a través del 096-953-953, que nos deja los últimos cuatro dígitos de su cédula y también participa de la consigna del día de hoy. Hoy la consigna requete, súper mega, hiper fácil. Mira cómo te lo digo, súper fácil está la consigna del día de hoy. Que podés atrapar, pero nunca podés lanzar. ¿Qué es eso? Que podés atrapar, pero nunca podés lanzar. Mándame tu mensajito al 096-953-953 y déjame los últimos cuatro dígitos de tu cédula. Por acá me dicen, buen día invasores, feliz jornada para todos. Por la consigna, la respuesta correcta, besotes de nuestra querida Normita, que le mandamos un saludo gigante a Norma, que la adoramos. Gran radioescucha de Invasión. Me dice, felices 150 años al Teatro Florencio Sánchez. Es cierto, ayer se estuvo realizando el evento, ¿verdad?, para festejar los 150 años para el Teatro Florencio Sánchez. Estuve viendo que vino un pianista también y demás. Así que, bueno, un saludo grande para todas aquellas personas que estuvieron en el evento. Había alfombra roja, estuvieron varios medios también. La verdad que muy, muy lindo. También varios influencers que estuvimos viendo. Así que, bueno, felicitaciones para todas las personas que participaron y que festejaron y que disfrutaron de estos 50 años de algo que es tan nuestro, un patrimonio cultural de Paysandú, como es el Florencio Sánchez. Por acá nos siguen llegando más mensajitos a través del 096-953-953. Gracias a nuestro querido Leonardo, que nos mandaba fotos. Besote grande para vos, Leo. También tenemos a Emma, que nos manda audios. Besote gigante, Mita. Gracias por siempre estar escuchando 95.3. Hola, buenos días, Mili. Excelente programa, como siempre. Por la consigna, la respuesta correcta. Jorge, que nos saluda desde Coizán 2, besote grande para vos, Jorge. Gracias por participar. Tenemos también por acá a Shirley, que me dice hola, Meli Franco, y a la Produ. Muy buenos días, gracias por saludar a toda la producción. Como siempre, con su compañía, escuchando por ahora en casa y de tarde en el trabajo. Que tengan linda jornada y un excelente día. Muchos besos para todos, saluditos. Y por la consigna, la respuesta correcta. Saludo gigante para vos, Shirley. Para Darío también otro saludo grandísimo. Gracias por siempre estar escuchando Invasión. Por acá nos llegan varios mensajitos de pastelitos. Mirá, nos escucharon que teníamos ganas de comer pastelitos y nos mandan pastelitos. Gracias, Eliana, besote gigante para vos. Buen provecho comiendo esos pastelitos ricos, con un buen mate. Por acá también nos siguen llegando mensajitos. Hola, buenos días. Por la consigna, la respuesta correcta, Diego. Saludo grande para vos, Diego. A seguir participando, a seguir disfrutando de esta hermosa mañana, algo nublada, algo húmeda, con alguna que otra precipitación que se espera para la tardecita, pero nosotros seguimos siempre disfrutando de Invasión Latina. La consigna del día de hoy para que puedas participar del premio de panificados Tarantila es: ¿qué podés atrapar pero nunca podés lanzar? ¿Qué es eso? Que podés atrapar pero nunca podés lanzar. Nosotros seguimos disfrutando de más Invasión. 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
Y seguimos disfrutando de más Radio Latina. 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
2: ¡Opa! Y volvemos nuevamente con más Invasión Latina aquí a 95.3. Gracias a toda la audiencia que participa, que juega, que se divierte junto a nosotros. Estamos en el dial 95.3 disfrutando de Radio Latina y disfrutando de Invasión Latina aquí en la bella, heroica Paysandú, la bella City Sanducera, y todos los saludamos a ustedes, nuestros churros y churras que están del otro lado, nuestros invasores e invasoras que se están encargando de invadir todo el departamento de Paysandú y sus alrededores con el programa A Mi Parecer Más Lindo, Invasión Latina. Gracias a toda la audiencia que participa, que juega, que se divierte junto a nosotros. Recordá este número, este WhatsApp, 096-953-953. 096-953-953. Ese WhatsApp te puede dar la posibilidad, vos mandando un mensajito, de llevarte el viernes, el sábado o el jueves cualquier premio, porque entre el jueves, el viernes y el sábado tenemos 5 premios, si no es que más, porque había una licorería, la licorería Queen, que nos quería regalar un premio también, así que no sabemos, podemos sumar más premios, aún no sabemos, pero tenemos varios sorteos para poder acompañar en toda esta semana. Así que si vos querés llevarte alguno, vení. Como dicen, vieron que hace muy poco estaba muy de moda él, si querés venir, vení. Bueno, si querés llevarte un premio, mándanos un mensajito. 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
2: Vamos con el pronóstico del día de hoy para ver qué nos depara Inumet con respecto al clima, tanto para hoy como para el resto de esta semanita de octubre. Vamos a ver cómo se presenta el pronóstico para hoy, miércoles 7 de octubre, máxima de 26 graditos, mínima de 14 grados. Nos encontramos con 22 grados Celsius actualmente. Mañana nuboso, cubierto con alguna que otra precipitación y tormenta, y en la tardecita noche precipitaciones con tormentas nubes y neblinas. Para mañana jueves 8 de octubre, máxima de 24, mínima de 13 grados Celsius. Mañana cubierto con precipitaciones, tormentas, mejoras temporarias con neblinas y nieblas. En la tardecita noche también precipitaciones aisladas con tormentas. Para este viernes 9 de octubre, previa del fin de semana, máxima de 22, mínima de 13. Mañana cubierto con precipitaciones, probables tormentas y en la tardecita noche también continúan las

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0: Under the Moonlight, bajo la luna. Está sonando Baila aquí en 95.3. Lindo tema para que vos puedas escucharlo, para que puedas bailarlo y para que puedas seguir disfrutando de más Radio Latina 95.3. Baila Morena, Suchero, suena aquí en Radio Latina. Gracias a toda la audiencia que nos manda su mensajito, que nos deja los últimos 4 dígitos de su cédula, que participa del sorteo tanto en Instagram como también a través del 096-953-953. Por acá nos llegan varios mensajitos. Me dicen: hola, buenos días para todos los corazones. Buenos días para todos los corazones que están del otro lado. Los escuchamos desde el puesto Queen Licorería 100. Dice: buena aura, dale, gracias, buenísimo. Que nos digan buena aura, ya nosotros estamos tranquilos, contentos, felices. Saludo grande para todos los chicos que andan por allí, ¿verdad? Saludo gigante para ustedes. Por la consigna, dame alguna pista, dice. Bueno, la pista que les voy a dar, porque ya veo que están un poquito complicados todos, ¿eh? Yo pensé que iba a ser más fácil, pero está un poquito complicada. Si yo te digo, podés atraparlo, pero nunca podés lanzarlo. Si vos podés atrapar algo, ¿qué es lo que siempre podemos atrapar? Sobre todo cuando estamos descalzos mucho tiempo, cuando hace mucho frío, cuando estamos desabrigados. ¿Qué es lo que podemos atrapar, pero que nunca podemos lanzar? O al menos yo no he visto que lo hayamos lanzado, ¿no? Mándame tu mensajito al 096-953-953. ¿Qué es eso que podés atrapar, sobre todo cuando estás descalzo, cuando estás muy desabrigado, cuando hace mucho frío? ¿Cuál es la respuesta correcta? Al 096-953-953. Saludo grande para los chicos que nos están escuchando por allí. Y por acá también nos siguen llegando más mensajes al 096-953-953. Buenos días, Bellameli. La respuesta correcta: María, Federico y Schubert, que nos dejan los últimos 4. Besote gigante para María, para Federico, para Schubert, para toda la familia que andan por allí. Gracias por sintonizarnos. Acá me dicen: hola, buenos días, Meli. La respuesta correcta: escuchándolos y trabajando desde casa, como siempre. Saludos, saludos gigante para vos, Cris, también para tu madre, para toda la familia, para Dani, también para Oli, para todos. Hola, buenos días, por la adivinanza, la respuesta correcta. Alexander, Carlos, Julia, saludo grande para todos ustedes, chicos. Hola, buenos días a mi grupo marianero de Latina FM, creo que es la respuesta correcta. Me dicen: el sol no salió, pero es tan linda la compañía hoy, por ejemplo, no hace falta. Feliz miércoles para todos, un abrazo enorme, Kike. Quique, saludo grande para vos. Quique, gran realizador de pascualinas. No nos olvidemos de la foto que nos mandó ayer de esa pascualina perfecta. Saludo gigante para vos, Quique. Gracias por sintonizarnos. Saludo grande para todo el barrio también que nos están escuchando. Por acá nos siguen llegando más mensajitos. Tenemos a Elsie, que nos dice: hola, buenos días. Nos manda su audio también. Gracias, Elsie. Ahora en un ratito te escuchamos. Escuchamos todo lo que nos estabas mandando. También a toda la audiencia que se está copando con el programa, que nos manda sus saludos. Por acá me dicen: buenos días, gente linda, saludos y a disfrutar de esta mañana. Saludos gigante para vos también, gracias por escucharnos y por el saludo. Por acá me dicen: Meli, era correcta la respuesta, no escuché. Sí, era correctísima la respuesta, Jorge, besote grande para vos. Hola, Meli, ¿cómo estás? Respondo: el sol, me dice Ana, quiero el helado Lecker. Saludos, muy buena música, saludos gigante para vos, Anita. No es el sol, el sol no lo podemos atrapar hasta ahora, ¿verdad? Saludo gigante para vos, Ana, y también para toda la audiencia que nos está mandando su mensaje, que nos deja los últimos 4, que participa por la consigna y que también nos siguen en Instagram como @invasionlatina.uy. Nosotros continuamos con más programa, le damos más movimiento a esta mañanísima supervilla y ya volvemos con más Invasión Latina.
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1: Continuamos con más Invasión Latina aquí en 95.3. Seguimos disfrutando de más programa en el día de hoy. Gracias a toda la audiencia que participa, que juega, que se divierte junto a nosotros. 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
1: Hablando de Halloween, estamos escuchando este súper tema de Miranda, Fantasmas, ¿eh? Lindo tema. Me encanta el mes de Halloween, me encanta el mes de octubre. Es lindo porque ves a los chicos todos disfrazaditos, los ves contentos, felices con sus canastitas, con sus canastitas pidiendo dulces. Es lindo, es tierno ver a los niños felices, ¿verdad? Bien, vos que estás del otro lado, ¿te animás a mandarnos un mensajito al 096-953-953 a contarnos desde dónde nos estás escuchando, qué estás haciendo y a subirle el volumen al dial? Recordá, 096-953-953. Decinos desde dónde nos escuchás, qué estás haciendo y obviamente participá de todos los sorteos que tenemos junto a Invasión Latina. Y si querés llevarte a tu casa algún sticker o alguno de los llaveros, ya sabes, tenés que también participar, seguirnos en Instagram como @invasionlatina.uy y allí te vas a enterar de cómo podés participar por los llaveros, por los stickers, y pegalos en todos lados, porque quiero realmente que Invasión Latina esté en todos lados. Yo salir a la calle y de pronto pasar por un lugar y ver un auto que tenga el sticker, o ver un termo que tenga el sticker, y yo decir: vos sos de los míos, vos sos del team de Invasión. 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
3: Hola, buenos días, ¿cómo andan? ¿Cómo está Invasión Latina? A full con la música. Bueno, Meli, te voy a comentar algo y capaz, perdón, capaz te corrijo un poquito. Hablando de la miniserie que estabas diciendo que había en Netflix para ver, no eran Mis Muertos Vivos, eran Mis Muertos Tristes. Es una miniserie, es un drama como tipo sobrenatural, así. Pero está muy buena. Yo la vi con Mercedes Morán, que es una genia, y Dolores Fonsi. Está muy, muy buena. Hay una parte media como que es lenta, lenta, pero después, bueno, después ya se va quedando más interesante y la verdad que está súper para mirarla. Ahora te digo lo de la consigna porque todavía no la pude escuchar. Ando haciendo unos mandaditos, te estoy escuchando acá del auto porque también ando trabajando un poquito.
1: Saludo gigante para nuestra querida Ilsi. Claro, Mis Muertos Tristes se titula esta miniserie argentina que fue publicada el 24 de septiembre de este año. Es el creador de esta hermosa miniserie, es Pablo Larrini. Y la verdad que qué divino poder disfrutar de ya sea todo lo que es parte de cortometrajes, videoclips y también obviamente series, películas que son de acá, de Río de la Plata, que son latinas y que tienen esta característica tan linda, ¿verdad? De cuidar lo nuestro, me encanta. Así que felicitaciones para toda la produ que realizó esta miniserie que tiene una temporada que explotó totalmente ni bien se publicó. O sea, fue una revolución total porque muchas personas la llegaron a ver. Yo todavía no he tenido la oportunidad de poder verla. Sí he estado spoileándome muchísimo con respecto a cómo se va desarrollando la serie, pero he querido tener el tiempo para poder sentarme y ver tranquila los capítulos y demás. Pero a vos que te gusta hacer zapping quizás en la noche y que decís, ay, no tengo más serie, no tengo más peli, bueno, esta serie está genial y son todos actores argentinos que lo interpretan, de renombre también algunos y otros que van surgiendo en el camino, que me parece muy, muy bueno, ¿eh? Sobre todo defender el cine latinoamericano que es tan necesario, que sabemos que las producciones latinas tienen algo tan nuestro que me encanta. Y nosotros obviamente seguimos disfrutando de más Radio Latina. Chicos, ¿saben qué película se viene ahora? Se viene no sé si es una biopic o una peli o una serie, una miniserie, pero están realizando, se empezaron a salir los rumores acá en Uruguay de Zita Rosa. Está genial. Ahora vamos a estar investigando un poquito más sobre eso para dar la info bien, pero se está empezando a desarrollar. Muy, muy bueno, ¿no? Tener en cuenta eso también, nuestros artistas de aquí de Uruguay. Seguimos disfrutando de más Radio Latina, seguimos disfrutando de más 95.3. Y vos, que estás del otro lado, todavía no te animaste a mandar un mensaje, hacelo al 096-953-953. Nosotros seguimos con más Invasión.
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13: Bienvenidos a otra edición de este programa. 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

Continuamos con más Invasión Latina aquí en 95.3. Seguimos disfrutando de más programa en el día de hoy. Gracias a toda la audiencia que nos manda su mensajito a través del 096-953-953. Un besote gigante para todos y para todas. Por acá nos siguen llegando más mensajitos. Tenemos videos también. Me dicen buenos días, Meli. Feliz jornada. La respuesta correcta. Y me mandan un videito de Santi andando en bicicleta. Precioso. Saludo grande para vos, querida Laurita. Saludo grande para toda la familia por allí. Por acá me dicen, hola Meli, deseo que estés bien, tú y tu equipo. La respuesta correcta, Estelita. Besos a mi hermosa familia, en manera especial a Cristian, que te escucha mientras trabaja. Ay, muchísimas gracias. Saludo gigante para vos, Cris. Saludo gigante para Dani, para Oli, para toda la familia por allí. Te deseo una bella jornada. Saludo grande para todos ustedes, chicos. Y saludo grande también para Colón Basketball. Ahora me estoy acordando siempre de Colón Basketball, ¿eh? Así que saludo grande para toda la gente que realiza deportes y que escucha Invasión Latina. Por acá también nos siguen llegando más mensajitos. Me dicen, hola, buenos días por la consigna. Dice, tantas cosas que se pueden atrapar y no soltar. Supongo que podría ser la respuesta correcta. Lalo, saludos gigante para vos, Lalo. Gracias por sintonizar 95.3. También por acá nos siguen llegando más mensajitos. Tenemos a Lucía, que nos pone la respuesta correcta. Ahora sí, correcta. Saludo grande, Lucía, Santino, Robert. Saludo grande para allí, para toda la familia. Hola, buenos días, corazón, bella voz. Gracias por la consigna, la respuesta correcta, Sandrita, que nos deja los últimos cuatro. Beso grande para vos, Sandri, para Sofi, para también Julie. Besote grande para toda la familia. Hola, buenos días, Meli, desde Tennessee, siempre fiel a la radio, desde donde sea, escuchando buena musiquita. Ay, Ale de mi corazón, besote grande para vos, te adoro. Gracias por estar escuchando 95.3. Saludo grande para todas las personas que nos están escuchando desde Tennessee, besote gigante, y para vos sale también un besote muy, muy grande. Gracias por estar escuchando Radio Latina. Por acá nos siguen llegando más mensajitos. Hola, Melis, buen día, la respuesta correcta, Susana, que nos deja los últimos cuatro. Tenemos a Ana también, que por acá me dice, hola Meli, ¿cómo estás? La respuesta correcta, besote gigante para vos, Anita. Ahora te mando unas fotos de Adolfo, mi gatito. Por acá también me dicen, hola, la respuesta correcta, quiero un sticker para el termo, dice, besos, tanto tiempo. Dale, ya se están sumando gente que quiere sticker para el termo. Tenemos un lote ya de personas que quieren sticker para el termo. Vamos a tener que hacer mucho más. Por acá nos siguen llegando más mensajitos. Tenemos a Alba, que nos pone también la respuesta correcta. Saludos gigante para vos, Albita. Tenemos a Andrés, que nos dice, hola, buenos días, para participar, la respuesta correcta, Andy, besote gigante. También por acá nos siguen llegando más mensajitos. Me dicen, hola, ¿cómo estás, amiga? Te dejo los últimos cuatro, Richie, para los premios. Saludo gigante para vos, Richie. Por acá también nos siguen llegando más mensajitos. Tenemos audios de nuestra bella Emma, que también está participando por los sorteos. Si vos querés llevarte a tu casa alguno de los premios, recordá al 096-953-953 la consigna del día de hoy. ¿Qué podés atrapar pero nunca podés soltar? ¿Qué podés atrapar pero nunca podés soltar? 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
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Y ahora vamos con este súper tema que suena para que puedas disfrutarlo, ¿eh? Estamos hablando de nada más ni nada menos que María Becerra, que nos hacen Berlín.

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2: Mili, ¿cómo estás? Bueno, grilla heroica, oye. Bueno, ¿qué es lo que puedes atrapar? Pero no tirar, lanzar. Bueno, un buen resfriado, una buena gripe, una buena tos. Bueno, en realidad, un resfrío, yo qué sé. Soy Emma, besos.
3: El primo ayer Tarantela, la verdad, me quedé impactada la cantidad de cosas que trae esa canasta. Dale, muchísimas gracias. Las probé, las marinas son exquisitas, finitas, finitas, sin sal. Soy hipertensa, la verdad, espectacular. Vamos a comer unos buenos sanguchitos de pan lacteal. Se ve que está muy bueno. Y después, fin de semana, viene mi nieto y entonces ya dijimos a comer panchitos y chorizo o hamburguesas con esas tortugas. Delis.
4: Un saludo gigante para nuestra querida Emma, que nos está mandando su mensajito a través del 096-953-953 y nos comparte también la felicidad de los premios de Panificados Tarantela, que son geniales y son un montonazo, ¿verdad? Tenemos también más audios que nos van llegando a través del 096-953-953.
3: Meli, estoy feliz. Y mi nieto, que está en Maldonado, firmó contrato al arquero, tiene 13 años y la verdad que estoy chocha con Santi. Y bueno, no cierro la boca, Deportivo Maldonado, la verdad, feliz, feliz, feliz. Por él, porque es todo mérito suyo, tiene excelentes notas en el liceo y bueno, y firmó contrato para jugar, la verdad, feliz. Besos.
4: Un saludo gigante para Santi, que es arquero de Maldonado, 13 años tiene y ya es arquero de Deportivo Maldonado, así que saludo gigante para vos, Santi, felicitaciones, tenés a una abuela que se babea con vos, ¿eh? Qué lindo. Saludo gigante para vos, Santi, y todo, ataja muchos goles. Seguimos disfrutando de más Radio Latina, muchos ¿cómo? Claro, muchos tiros, porque no llegan a ser goles, ¿no? Atajá muchos tiros. Bien, saludos gigante para vos, Santi, también para toda tu familia, felicitaciones. Y qué lindo el deporte, qué lindo saber que hay tanto joven que está realizando deporte, que está disfrutando del deporte, así que felicitaciones por eso. Por acá tenemos a Blanca, qué lindo nombre, Blanquita, saludos gigante para vos. Gracias por estar escuchándonos y dejarnos los últimos 4 dígitos de tu cédula. Y evidentemente, ¿cuál era la respuesta correcta? Esta consigna que más de uno le dio dolor de cabeza era... el resfriado, la gripe, ¿eh? ¿Qué es eso? Que podés atrapar pero nunca podés lanzar. ¿Y no vieron que siempre te dicen, no, me parece que atrapaste un resfriado? Bueno, justamente, es un resfriado o una gripe, no importa cualquiera de las dos que hayas puesto, es la respuesta correcta. Recuerden, Lore, 745-3, Lorena, 745-3, vení a levantar el vale hoy, es el último día, la última chance de poder venir a levantar el vale, Lore. Vení a levantarlo, Lorena, 745-3, el premio de congelados ártico. Hoy es el último día, si no, mañana ya perdéis la chance de poder venir a levantarlo porque viene el ganador de esta semana, ¿verdad? Así que bueno, Lore, 745-3, hoy, si podés, vení a levantar el vale. Gracias a toda la audiencia de 95.3. Chicos, ¿les parece que saquemos ya a los finalistas? 3 finalistas que se suman para el día viernes al premio de Panificados Tarantela. Primer finalista del día de hoy que se suma a los finalistas de la semana por el premio de Panificados Tarantela, Norma 131-1. Norma 131-1, sos la primera finalista del día de hoy. Vaya, mis felicitaciones para vos. Segundo finalista del día de hoy que también está participando por los premios. Vaya, mis felicitaciones para Noel 588-2. Noel 588-2, también sos finalista en esta super mañana que tenemos en Radio Latina. Y último finalista del día, Santino 491-3. Santino 491-3, también sos finalista en esta mañana. Gracias a toda la audiencia 95.3 que se suma al programa día a día, que nos acompaña, que le da me gusta a nuestra página, que comparte también las publicaciones. Muchísimas gracias por eso. Esto fue Invasión Latina. Estamos ya a mitad de semana. Mañana se viene jueves. Mañana tenemos el sorteo de congelados a Ártico, el super helado Lecker. Así que si querés participar, participa. Gracias Franco Vaccaro por estar del otro lado acompañándonos, realizando la dirección técnica, la musicalización. ¿Quién les habló? Melina Ojeda. Y esto fue Invasión Latina.

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1: Aquí están los titulares de las principales noticias de esta edición de Inforrami.
2: Preocupa a los ECOED del litoral y norte del país la previsión de INUMED de que se registrarán tormentas muy fuertes y puntualmente severas, con importantes acumulados de precipitaciones.
3: Trabajadores de Terminal Cuenca del Plata aprobaron la última propuesta del gobierno y firmarán esta tarde el acuerdo que pondrá fin al conflicto portuario.
2: El gobierno evalúa trasladar el subsidio del boleto al consumo de nafta para aliviar al sector productivo.
3: La inflación interanual se elevó al 4,7% en septiembre y el Banco Central evaluará su tasa de interés.
2: Las exportaciones cárnicas aumentaron un 2,7% en ingresos, a pesar de la caída en el

0: Primavera, con desfiles de carrozas y su reciente declaratoria como Patrimonio Cultural Inmaterial.
1: El diputado del Partido Independiente, Gerardo Sotelo, presentó una denuncia penal ante la Fiscalía de Delitos Cibernéticos tras recibir una amenaza de muerte en la red social X.
0: Familiares de un recluso fallecido en Las Rosas exigen respuestas y dudan de la hipótesis de suicidio a poco de su liberación.
1: Una mujer de 27 años fue asesinada a balazos anoche en Piedras Blancas y la policía investiga a allegados de la víctima.
0: 4 homicidios se registraron en Montevideo en las últimas 24 horas.
1: Condenaron a 20 años de penitenciaría a un hombre por reiterados delitos de violencia doméstica y abuso sexual contra su expareja e hijas en San José.
0: Una jubilada de 77 años perdió 167 mil pesos en La Valleja tras caer en una estafa telefónica con la excusa de un premio de la tómbola.
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0: Iniciamos el desarrollo de la información adelantada en titulares con el foco puesto en el litoral y norte del país, donde existe profunda preocupación y máxima vigilancia tras el aviso emitido por el Instituto Uruguayo de Meteorología por tormentas muy fuertes y puntualmente severas. La inquietud es crítica debido a que el fenómeno del Niño atraviesa su fase de mayor intensidad climática, agravando la vulnerabilidad de una región que ya registra suelos saturados y ríos crecidos.
1: El impacto activo del fenómeno proyecta precipitaciones acumuladas significativas, situando al norte y al noreste como las zonas de mayor riesgo. En este marco, el Comité Departamental de Emergencias de Salto mantiene un monitoreo diario junto a la represa de Salto Grande ante un posible ascenso del caudal del río Uruguay. Por su parte, el Sistema Nacional de Emergencias registra más de 200 personas desplazadas en departamentos norteños. Ante este escenario, las autoridades mantienen activos recursos de contingencia para dar respuesta inmediata a las posibles afectaciones.
0: El río Uruguay comenzó a subir frente a las costas de Salto y las autoridades departamentales coordinan las primeras evacuaciones previstas para esta semana en el marco de la crecida generada por el fenómeno del Niño. El intendente Carlos Albizu dijo que la altura actual del río alcanza los 11 metros, cuando el promedio habitual es de 3, mientras que el embalse de la represa de Salto Grande se ubica en 33 metros. Ante este escenario, el Comité Departamental de Emergencias se mantiene en sesión permanente y prevé que la cota supere los 13 metros en las próximas horas, lo que podría dejar un saldo superior a 1.000 personas desplazadas solo en esa ciudad, motivo por el cual ya se dispusieron espacios de alojamiento temporal en la zona céntrica.
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1: El acuerdo por el conflicto portuario quedará sellado esta tarde en la Dirección Nacional de Trabajo, tras la aprobación de la última propuesta del gobierno en la Asamblea de Trabajadores de Terminal Cuenca del Plata, lo que pondrá fin a un prolongado conflicto de más de 4 meses. Hasta que se concretara la firma, la terminal mantuvo los servicios mínimos dispuestos por el Poder Ejecutivo. El nuevo convenio colectivo tendrá una vigencia de 5 años e incluye estrictas cláusulas de paz laboral. La propuesta contempla pasar de 20 a 21 jornales asegurados para 197 trabajadores a partir del 1 de enero de 2027, además de una partida extraordinaria de 38.750 pesos y una compensación retroactiva por tareas no contempladas anteriormente. En octubre del próximo año se evaluará la posibilidad de extender el beneficio a 22 jornadas.
0: La disputa con Catoen Nafi se agudizó por la implementación del sistema operativo Navis N4, que generó temores en el sindicato sobre la pérdida de puestos de trabajo debido a la automatización. El gremio resignó su reclamo inicial de reducir la jornada a 6 horas diarias. Durante el pico de las paralizaciones, el Ejecutivo declaró servicios mínimos en el puerto de Montevideo, un hecho inédito que generó resistencia sindical, pero que quedará sin efecto con la rúbrica esta tarde del pacto.
1: El Gobierno Nacional analiza la posibilidad de trasladar el subsidio al boleto de ómnibus desde el gasoil hacia la nafta para que la

0: La paga del transporte público recaiga en los automovilistas particulares, según confirmó el ministro de Economía y Finanzas, Gabriel Odone. El jerarca aclaró que no existe una decisión tomada, pero el tema se estudia junto a otras carteras ante el reclamo del sector agroindustrial que financia gran parte del sistema actual mediante un subsidio cruzado.
1: Uruguay necesita un crecimiento del Producto Interno Bruto superior al 2,5% para sostener su modelo de convivencia, advirtió el ministro de Economía y Finanzas. Gabriel Odone reconoció que la economía muestra un ritmo insuficiente al ubicarse en el entorno del 1,6% este año, por lo que enfatizó que dicho incremento resulta indispensable para atender demandas sociales prioritarias mediante el impulso de la inversión privada.
2: Mantener a raya la inflación es uno de los principales desafíos. El dato a septiembre arroja una inflación de 4,68%, apenas por encima de la meta oficial de 4,5%. El precio de los combustibles impacta en los datos.
3: Lo que el gobierno tiene un compromiso firme es evitar que esto comprometa la meta por un lado y por lo tanto erosione el poder adquisitivo de los asalariados, de los jubilados y de la gente en general. El compromiso es mantener la meta y cumplir la meta, pero al mismo tiempo reconocer que el precio internacional de los combustibles, el precio internacional del petróleo, da lugar a precios de los combustibles que eran mayores a lo que estaba registrando Uruguay.
2: Vinculado al tema, el ministro explicó que se trabaja en cambios al subsidio del boleto para no gravar más al gasoil y cargar a las naftas. De esa manera, se podrían contener los costos del sector productivo.
3: Y es una discusión oportuna que nosotros hemos estado intercambiando con el Ministerio de Industria, con el Ministerio de Transporte, pero también atendiendo lo que son planteos del sector productivo, pero que en ningún caso hay una decisión tomada. Simplemente lo que estamos haciendo es evaluar la situación.
2: Mejorar la sostenibilidad fiscal es clave para el ministro, también la competitividad, y por eso defendió la ley que analiza el Parlamento, que entre otros puntos tiene la figura del segundo importador. Esto facilitaría el ingreso de productos a Uruguay que ya están registrados y que son adquiridos por otra compañía.
3: Algo que debe traducirse en más competencia y por tanto una formación de precios más transparente y por tanto menos costo de vida para la gente, pero que hay sectores que entienden que esa facilitación lo que puede generar son condiciones de seguridad sanitaria o de riesgos laborales que no lo recomiendan.
2: Finalmente, Odone habló de modificar aspectos de la operativa portuaria una vez que quede solucionado el conflicto en la terminal de Capitalina. Entre otras cosas, se analiza una nueva gobernanza, tarifas y el uso del espacio portuario.
3: Uruguay necesita de consolidar y atraer carga de tránsito y transbordo de la región. Eso requiere un puerto competitivo y en condiciones de capturar esa carga. Y para eso supone revisar algunos aspectos que tienen que ver con su proceso de precios y otros aspectos vinculados a procedimientos internos.
4: Con declaraciones a la prensa del ministro de Economía, Gabriel Odone, informó con mucho gusto desde Montevideo, Mariana Benítez, para InfoRami.
0: El Poder Ejecutivo reglamentó las nuevas restricciones al uso de efectivo en Uruguay desde el 1 de octubre de este año, en el marco de la reforma de prevención de lavado de activos. La normativa fija un límite general de 200.000 unidades indexadas para operaciones y negocios jurídicos, permitiendo abonar hasta el 5% del valor total siempre que no supere un tope absoluto de 450.000 UI. Todo monto excedente debe canalizarse mediante medios de pago electrónicos o bancarizados, prohibiendo explícitamente el fraccionamiento de operaciones para eludir los controles. El incumplimiento de la disposición acarrea una multa de 25% del monto abonado o recibido por medios no autorizados, con un piso mínimo de 1.000 unidades indexadas que asciende a 10.000 en casos de reincidencia. Tanto el comprador como el vendedor responden solidariamente y la Dirección General Impositiva actúa como organismo fiscalizador, mientras que los registros públicos denegarán la inscripción de aquellos negocios que incumplan los topes o no identifiquen fehacientemente el origen de los fondos.
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1: Tras las derivaciones de la operación Trazador, la Comisión de la Secretaría Nacional por la Lucha contra el Lavado de Activos y el Financiamiento del Terrorismo sesionó en las últimas horas en Torre Ejecutiva. El prosecretario de Presidencia, Jorge Díaz, afirmó que las alertas no funcionaron en el caso del ex asesor Pablo Leiva, condenado por lavado tras encontrarse 300 kilos de pasta base. Tras reunirse con la Comisión Coordinadora contra el Lavado de Activos, Díaz dijo que revisarán la Estrategia Nacional de Riesgos, aprobada en 2023, para incorporar la utilización de las redes de cobranza. El jerarca sostuvo que el manejo de grandes sumas de dinero en efectivo constituye un claro indicativo de peligro y advirtió sobre fallas en la investigación conjunta.
6: La Evaluación Nacional de Riesgo no es algo estático, no es algo pétreo, es algo que está sometido a constante evaluación y por lo tanto lo que nos llevamos como deberes las distintas instituciones es trabajar sobre una modificación de la Evaluación Nacional de Riesgo de Uruguay contra lavado de activos y financiación del terrorismo para incluir algunos aspectos que hoy no están incluidos. Bueno, respecto de eso, tenemos también todo lo que tiene, o sea, hay cosas que sí están incluidas, yo diría que en cuanto a la Evaluación Nacional de Riesgo sería ese aspecto, luego está la Estrategia Nacional que se aprobó a comienzos de este gobierno y ahí hay acciones concretas que no se tomaron porque hay un dato real, no funcionaron las alertas que debieron funcionar, el uso de dinero en efectivo en grandes cantidades ya de por sí es un elemento indicativo de riesgos y el uso de grandes cantidades de dinero en efectivo en billetes de baja denominación, mucho más todavía.
0: Otras noticias vinculadas a la economía. La inflación interanual se ubicó en el 4,7% durante septiembre, tras registrar una suba mensual del 0,5% impulsada fundamentalmente por el incremento de los precios de los alimentos y de la carne. Con estos registros, el Banco Central evaluará su tasa de interés en un contexto caracterizado por un crecimiento económico menor al esperado y considerando la incidencia futura de los recientes aumentos de combustibles. En paralelo, el indicador de confianza del consumidor elaborado por equipos consultores y la Universidad Católica mostró una recuperación moderada al situarse en 47,1% en agosto, lo que representa una mejora bimestral del 1,7%. No obstante, el índice permanece un 10% por debajo del nivel registrado el año anterior y continúa instalado en la zona de moderado pesimismo debido a una menor predisposición hacia la compra de bienes durables y a la persistencia de expectativas desalentadoras sobre la situación a mediano plazo del país.
1: Las exportaciones cárnicas de Uruguay muestran una caída de 8,87% en volumen durante 2026, pero los ingresos aumentaron 2,7% hasta los 2.411 millones de dólares, gracias a una mejora de casi 13% en el precio promedio por tonelada, que alcanzó los 5.236 dólares. El Instituto Nacional de Carnes precisó que el bloque del USMCA lidera los destinos de venta con 787 millones, seguido de cerca por China y la Unión Europea. La carne bovina concentró la mayor parte de las divisas, con un valor medio de 7.997 dólares por tonelada, mientras que la faena total registró retrocesos interanuales del 15,2% en vacunos y del 35,4% en ovinos.
0: El Banco Mundial recortó la previsión de crecimiento económico para Uruguay al ubicarla en 1,2% para el cierre de este año y en un 1,8% para 2027 en el marco de una expansión regional modesta estimada en el 2,2%. Ante este panorama, el organismo multilateral señaló que la inteligencia artificial se posiciona como un nuevo motor potencial para impulsar la productividad en América Latina y el Caribe. El informe advierte que para aprovechar esta tecnología es necesario superar graves barreras estructurales como la informalidad laboral, invertir en infraestructura digital y capacitar a los trabajadores. Asimismo, el organismo destacó que estas herramientas de bajo costo pueden resolver problemas específicos mediante aplicaciones accesibles, siempre que los gobiernos impulsen estrategias de aprendizaje y eviten profundizar las desigualdades históricas.
1: El presidente del PIT-CNT, Marcelo Abdala, apuntó contra los contratos tercerizados tanto en el ámbito privado como en el Estado por considerarlos el principal causante de la inestabilidad laboral, la informalidad y la vulneración de derechos en Uruguay. El dirigente sindical señaló que esta modalidad de contratación provocó que, durante el año pasado, la cantidad de personas que cobran 25.000 pesos mensuales se mantuviera idéntica a la registrada en 2024. Pese a que reconoció la creación de nuevos puestos de trabajo, remarcó que el país necesita empleos de calidad y advirtió que los conflictos en los sectores cárnico, lácteo y portuario reflejan una reestructuración laboral que requiere un abordaje integral.
7: Hace falta repensar las formas del contrato laboral, porque en muchos sentidos el Estado es un mal ejemplo de cómo terceriza, y también en la actividad privada, digamos, que todas esas formas de contratación terminan inestabilizando y precarizando la situación laboral de miles de trabajadores. Esa es la razón por la cual durante el año 2025 se mantuvo la población que está por debajo de los 25.000 pesos igual en los mismos parámetros que en el 2024. Y es la misma razón por la cual, a pesar de que se generan más puestos de trabajo que lo que se pierden, va creciendo la informalidad.
0: COT interpuso un recurso administrativo ante la Intendencia de Maldonado contra la adjudicación de las terminales departamentales a la constructora CIEMSA. La compañía argumentó que ofreció un canon anual de 1.800.000 pesos, una cifra de 4,5 veces superior a los 400.000 pesos propuestos por la adjudicataria, además de contemplar una inversión en obras edilizas superior a los 35 millones de pesos. El reclamo principal de la firma se centra en haber recibido un puntaje nulo en el ítem de experiencia, pese a sus casi 80 años de trayectoria en el sector. A pesar de la impugnación, el intendente Miguel Abella levantó el efecto suspensivo para viabilizar la toma de posesión inmediata de cara a la temporada turística, mientras se define el recurso en un plazo legal de 150 días.
1: En el ámbito legislativo, el diputado de Cabildo Abierto Álvaro Perrone presentó formalmente una propuesta para crear una comisión bicameral parlamentaria destinada a analizar en profundidad la implementación de los allanamientos nocturnos. El legislador justificó la iniciativa señalando que existe un generalizado desconocimiento sobre la materia y que es indispensable escuchar a quienes tienen experiencia directa en el tema.
0: La propuesta generó diversas reacciones en el espectro político. Dentro de la coalición de gobierno, la iniciativa fue recibida con buenos ojos. El senador Colorado Robert Silva y su colega Andrés Ojeda respaldaron el planteo considerándolo un canal idóneo para acercar posturas y lograr consensos. En tanto, el diputado Conrado Rodríguez valoró el espacio siempre que funcione con un enfoque eminentemente técnico, convocando especialistas en seguridad y derecho constitucional. Por su parte, desde la oposición, el Frente Amplio adoptó una postura cautelosa.
1: El coordinador de bancada, Alejandro Zavala, indicó que aún no existe una definición colectiva y que el asunto no representa una urgencia. El objetivo de Perrone es unificar criterios institucionales de la Fiscalía, el Poder Judicial y los defensores de oficio para redactar un documento orientador, insistiendo en que estos operativos exigen extrema cautela.
0: La Asociación Civil Punta Ballena Protegida y la Intendencia de Maldonado presentarán una propuesta formal para incorporar una serie de padrones de la zona al Sistema Nacional de Áreas Protegidas bajo la categoría de Monumento Natural. El ministro de Ambiente, Edgardo Ortuño, señaló que la iniciativa cuenta con el respaldo del Gobierno Nacional y destacó que fue impulsada por organizaciones sociales con el aporte técnico del Centro Universitario Regional del Este de la Universidad de la República, además de reunir el consenso de los partidos políticos del departamento. La solicitud será entregada ante la Comisión Nacional Asesora de Áreas Protegidas para avanzar en su estudio.
1: El Ministerio de Transporte y Obras Públicas firmó y explicó a los vecinos de Tala, en Canelones, las principales características del proyecto ejecutivo para la construcción del bypass de la Ruta 7. La obra comenzará a ejecutarse a mediados de 2027 y su objetivo principal consiste en mejorar la circulación y la seguridad vial en el noreste del departamento. Está prevista la construcción de una rotonda al sur de Tala sobre la Ruta 7 y un nuevo trazado de aproximadamente 3 kilómetros. El propósito central de esta intervención radica en desviar el flujo de vehículos por fuera de la planta urbana, debido a que en la actualidad el transporte pesado atraviesa sus calles principales y genera inconvenientes para los residentes locales. Las autoridades ministeriales también detallaron que se concentrará la adecuación de la actual rotonda, ubicada en la intersección de las rutas 7 y 12, situada al norte de esa misma localidad canaria.
0: Dolores se prepara para vivir los días 10 y 11 de octubre, la 64ª edición de su tradicional Fiesta Nacional de la Primavera, que este año contará con la declaratoria del Patrimonio Cultural Inmaterial de la Nación y de Interés Turístico. Las actividades centrales incluirán espectáculos artísticos, la coronación de la reina y el esperado desfile de carrozas, elaborado por estudiantes de los liceos 1 y 2 y de la Escuela Técnica, previsto en doble jornada para el domingo. En el marco de la celebración, que tendrá su ceremonia oficial de patrimonialización el domingo a las 18:30, las autoridades destacaron el profundo arraigo comunitario, el trabajo colectivo de las nuevas generaciones y el importante dinamismo económico que el evento genera en toda la región de Soriano.
1: La Administración de las Obras Sanitarias del Estado abrió un llamado laboral para contratar a un abogado consultor con una remuneración mensual de 160 mil pesos masiva y una carga horaria de 36 horas semanales. El profesional seleccionado prestará servicios en la gerencia de programas con financiamiento externo por el plazo de un año, con la posibilidad de prorrogar el contrato, abocándose fundamentalmente al asesoramiento jurídico vinculado a la construcción de la presa sobre el arroyo Casupá en la cuenca del río Santa Lucía. Las postulaciones permanecerán abiertas hasta el 21 de octubre, y los interesados deben enviar sus antecedentes según las bases publicadas en el portal Uruguay Concursa.
0: El diputado del Partido Independiente, Gerardo Sotelo, presentó una denuncia penal ante la Fiscalía de Delitos Cibernéticos tras recibir una amenaza de muerte en la red social X. El amedrantamiento se produjo luego de que el legislador opinara públicamente sobre las elecciones en Brasil, celebrando la derrota de Luis Ignacio Lula da Silva frente a Flavio Bolsonaro y criticando el denominado Foro de San Pablo. Tras la publicación, un usuario replicó el mensaje señalando: «Nadie va a matarlo». Sotelo se reunió con autoridades del área de cibercrimen de la policía, Paulo Rocha y Winston Rodríguez, para aportar las capturas de pantalla correspondientes, respaldado por el presidente de la Cámara de Diputados, Rodrigo Goñi. El legislador advirtió que no se trata de un asunto personal, sino de una explícita incitación a cometer un homicidio por motivos políticos que no debe ser normalizada.
1: La familia de un interno fallecido en la unidad número 13 de Las Rosas en Maldonado exigió explicaciones a las autoridades sobre las circunstancias de su muerte. El hombre se encontraba en la etapa final de una condena de 16 años y le restaban apenas 2 semanas para recuperar la libertad, un contexto que genera dudas en su entorno sobre la hipótesis inicial de suicidio. Allegados denunciaron graves fallas en la comunicación posterior al deceso, ya que no recibieron aviso formal desde el centro penitenciario y les informaron que el cuerpo estaba en un hospital donde finalmente no se encontraba. Por este motivo, reclamaron una investigación transparente al Ministerio del Interior para esclarecer los hechos y conocer los resultados forenses.
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1: Fueron 4 los asesinatos en la capital en las últimas 24 horas hasta anoche. Agustín Pedreiro amplía esta información.
9: En efecto, Montevideo registró 4 homicidios en las últimas 24 horas, 3 de los cuales ocurrieron de forma consecutiva en poco más de una hora durante la noche de ayer martes. El primer crimen tuvo lugar en la tarde en el barrio El Cerro, donde un hombre de 36 años fue atacado con armas blancas por 3 individuos en la intersección de las calles Japón y Vigo. La víctima falleció en el hospital del Cerro y la policía detuvo a un joven de 19 años tras ubicar el vehículo utilizado mediante videovigilancia. La ola de violencia continuó en la noche. A las 21 horas, un hombre vinculado al grupo delictivo conocido como Los Puglia fue asesinado a balazos en La Rabide y Agassés, en Villa Española. 15 minutos más tarde, un joven de 18 años fue ejecutado de un disparo en la cabeza dentro de una vivienda precaria en Colón, hallándose 9 casquillos en la escena. Finalmente, a las 21:40, una mujer de 27 años fue baleada en Camino Teniente Rinaldi y Azotea de Lima, en Piedras Blancas, muriendo en la policlínica de Capitán Tura por un conflicto familiar. Todos los casos son investigados por la Fiscalía de Homicidios y la Policía. Agustín Pedreiro, desde Montevideo, para Inforrami.
1: Una mujer de 77 años resultó víctima de una estafa en el departamento de La Valleja tras recibir un llamado telefónico en el cual delincuentes le aseguraron que ganó un premio en la tómbola. Los autores del engaño le indicaron que existía un monto de 651 mil pesos uruguayos para cobrar, pero le exigieron un depósito previo de 77 mil pesos para habilitar la supuesta acreditación. La damnificada realizó la transferencia solicitada y de inmediato los estafadores le exigieron una fotografía de su tarjeta bancaria para completar el trámite, según detalló la jefatura de policía local. Con esa información reservada, los implicados sustrajeron otros 90 mil pesos directamente de su cuenta personal. La maniobra delictiva provocó un perjuicio económico total de 167 mil pesos a la jubilada, mientras las autoridades policiales trabajan en la investigación para dar con los responsables.
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1: Reiteramos que el Instituto Uruguayo de Meteorología emitió un aviso a la población por la llegada de tormentas muy fuertes y puntualmente severas que comenzarán a registrarse desde hoy miércoles en el litoral oeste para luego desplazarse hacia todo el territorio nacional. El informe oficial advierte sobre un desmejoramiento generalizado con aumento de nubosidad y el desarrollo de tormentas aisladas, algunas de carácter severo, acompañadas de vientos del noreste y este con rachas de hasta 60 kilómetros por hora en zonas costeras. Para mañana jueves se prevé cielo cubierto con precipitaciones y tormentas generalizadas durante gran parte de la jornada, un paulatino descenso de la temperatura y vientos que rotarán al sector suroeste y sureste. Hacia el viernes las condiciones comenzarán a estabilizarse de forma gradual, aunque persistirá el cielo cubierto, ambiente fresco y probabilidad de precipitaciones escasas en todo el país. Hasta aquí la edición de este miércoles de Inforrami.
0: Estas fueron las principales informaciones al promediar la jornada.
1: Volvemos mañana a esta hora.
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2: Hola amigos, ¿qué tal? Bienvenidos a Impactos. Es la reina del funk, Chaka Khan, que ha vuelto en el 2026 con todo luego de una larga ausencia. Acompañada por el rapero norteamericano Snoop Dogg y su gran realización Boogies in My Soul, un éxito enorme en toda Europa, también está alto en el Hot 20 de Concierto FM.

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2: 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Memories.
3: Fue el mayor éxito de una excelente banda británica, un dúo, Tears for Fears, que en 1986 obtuvo el Brit Award, o sea, la mención de, en Inglaterra, de ser elegida como la mejor canción del año. Everybody Wants to Rule the World. Exitazo también. Del primer verano de concierto Punta Verano 86, inolvidable.

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1: Estar 8 semanas en el número 1 del Hot 20 de concierto Punta no es poca cosa. Y bueno, y eso lo logró Hugel, el DJ francés que luego de un verano increíblemente exitoso en Uruguay, en Punta del Este, con Jamaican Bam Bam, ratificó su gran momento con un verano de aquellos en Ibiza y Europa. Hugel, el francés, con Moving to the Sun, aquí en Impactos.

0: Estuvo en Narbona en el verano pasado, en el verano 2026. ¿Qué va a pasar en el verano 2027? Quizás vuelva, con mucho más éxito, mucho más consagrado. Hugues, el DJ francés, pasaba con su hit Moving to the Sun.
1: Clásico.
0: Lo elegimos como el tema central de verano de 1987, Tele 12. Aquí está.

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13: Llenando estadios en su gira por los Estados Unidos, un éxito descomunal el de Bruno Mars con su nuevo

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1: 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Un himno de Alejandro Sanz, versionado por muchísimos artistas. Este fue un éxito enorme del verano 2025 en la realización de la banda brasileña Menos e Mais. Corazón partido.

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2: Qué bueno está el nuevo trabajo de De Bauza, el DJ alemán que creó Magnetic. Se llama Lose Myself. Excelente trabajo. Ya está sonando en toda Europa.

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1: Y nos vamos a los 80, 1982, cuando la banda neoyorquina Bone Stone Gang revivió el éxito 67 de Frankie Valli, Can't Take My Eyes Off You. Se transformó en un clásico.

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1: Y este bloque lo comenzamos con un éxito country en toda Europa. La cantante de Los Ángeles, Zella Lefty, y su versión, una mezcla de country pop buenísima con Boston. 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
1: Y este es un exitazo que recordamos del verano 89 de Concierto Punta. Belinda Carlisle, una ex líder de The Go-Go's, una banda rockera de chicas de finales de los 70, que como solista, en ese verano, el cuarto de Concierto Punta, verano 89, imponía I Get Weak. ¿Se acuerdan?

0: Y se viene con todo, ¿eh? El verano 2027 de Concierto Punta. En poco más de dos meses vamos a estar, bueno, rompiendo todo, ¿eh? Nuevamente preparando y recibiéndolos en un verano extraordinario. Verano 2027 con Concierto Punta, como siempre, la FM del verano, la FM de Punta del Este.
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0: Y este tema seguramente va a sonar en el verano 2027. Es el número 3 del Hot 20 de Concierto Punta. Rise Slow, realización del DJ marroquí Kimo Sounds.

0: Soy Rubén Rada y le deseo a Concierto Punta lo mejor, que lo agarre la ola de la música siempre.
1: Y a poco más de un mes de su partida, lo seguimos recordando, señoras y señores, en Impactos, Rubén Rada, con esta versión de Muriendo.

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6: Bienvenidos a otra edición de este programa. Ya estamos comenzando y te vamos a acompañar durante las próximas 3 horas. Te estamos invitando a que te quedes aquí porque la idea es que la pasemos bien.
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1: Phoenix, el enorme suceso de Marshmello con Portugal The Man.

nuevamente los vamos a sorprender en el verano 2027. El verano pasado, con la inauguración del primer estudio Una FM en la playa. Claro que sí, estamos en la parada 3 de la Mansa, en Shark, a pocos metros del mar. Para el 2027 tenemos más sorpresas. Y mientras tanto, recordemos algunos de los tantos éxitos creados e impuestos por Concierto Punta en estos veranos. En el verano 2011, este fue el más bailado. Un dúo electrónico de New York, Duck Sauce y su versión de Bar

probablemente estará en Punta del Este en el próximo verano, verano 2027, que Conciertos Punta viene preparando con todo. Aquí está la coreana Peggy Gou con Woman.

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1: Fue el número uno del verano. Talk to You con Another. El dúo electrónico neerlandés que va a llegar a Punta del Este en el verano 2027. Los esperamos con este hit enorme.

0: Estuvo muchos veranos en Punta del Este, ilustre visitante de nuestros veranos, fundamentalmente en Obo. Estoy hablando de Bob Sinclair. Hoy cierra nuestra emisión de Impactos con uno de sus grandes hits, Love Generation. Y esperemos que en el verano 2027 nos acompañe otra vez Bob Sinclair.
1: Hello, my friends. On concierto, I am Bob Sinclair and I'm presenting you one of my greatest hits, Love Generation.

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0: Hola, hola, hola. Muy buenas tardes. ¿Cómo les va? Aquí estamos, comenzando en Latina, otro programa con nuestro estilo. Te vamos a acompañar como lo hacemos cada tarde durante las próximas 3 horas. 3 horas bien arriba, porque aunque es miércoles, estamos en la mitad de la semana, aquí siempre estamos en modo sábado. Siempre hay que estar en modo sábado. Vamos a arrancar, ¿les parece? Está Guillermo Acosta, Guille, en la sala de controles y en la musicalización. Y ya pone en el aire el programa de hoy miércoles.
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Alza la voz, sí, así se llama esta canción. Rolo Sartorio para el arranque de esta tarde. ¿Cómo estamos por ahí? ¿Todo bien? ¿Cómo va la vida? Qué buen comienzo, ¿eh? Rolo Sartorio, el cantante de... Rolo Sartorio es el cantante de... Del Averizo, claro, ahí está. Pero acá, como solista, ¿eh? Como Rolo Sartorio. Y alzamos la voz para decirte que hasta las 5 de la tarde seguimos aquí en Latina. Estamos aquí en la 95.3 acompañándote con nuestro estilo. No hace calor, ¿eh? Todo el mundo comenta hoy. Está pesado, como ya lo habíamos anunciado. Hoy era... el pronóstico para hoy era ese, que iba a estar pesado y efectivamente está pesado. Seguimos, Guille.

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Sí, buena onda en la tarde de la 95.3, como tiene que ser, buena onda, siempre con buena onda, siempre con buena onda. Bueno, aquí estamos, con buena onda, Pimpinela, en la música de este miércoles 7 de octubre. Y tenemos muchas cosas para contarte esta tarde, como por ejemplo, que ya no va a ser lo mismo, ¿no? No va a ser lo mismo sin Messi. Ah, cambió la cosa. Se despidió Messi de la selección argentina ayer. Bueno, y en Argentina se vivió toda una fiesta, ¿no? Se vivió toda una fiesta. Bueno, de despedir a este grande que indudablemente ha sido Lionel Messi. Muy bien. Y nosotros seguimos cuando estamos en las 2 de la tarde con 17 minutos. Seguimos así.

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0: La música sonando en la tarde de la 95.3, porque tenemos toda la música. Bueno, vamos a ver cómo está el tiempo a esta hora por aquí y también por el resto del país. Por aquí estamos en una zona de advertencia por tormentas fuertes y puntualmente severas. Y estamos en el límite entre una zona que está marcada con amarillo en el territorio uruguayo, bien en límite con una zona que comienza a ser naranja. Amarilla desde Artigas hacia abajo hasta aquí, hasta la City Sanducera podríamos decir, y de acá para abajo empieza naranja, por eso estamos en el límite. Y el ancho de esa zona de advertencia amarilla y naranja es más o menos medio país, para que tengan una idea. Muy bien, ojalá que no pase nada, como decimos siempre. ¿Qué temperatura tenemos en este momento? Está pesado, como decíamos, está pesado. Y hay a esta hora, a ver, para, vamos a actualizar, porque esto lo habíamos mirado, no lo habíamos mirado actualizándolo. 27 grados, 5 décimas, casi 28 a esta hora de la tarde aquí en Paysandú. Hoy de mañana miro el celular así, en una, y viste que el celular te da la temperatura, cómo está el tiempo. Y me daba la temperatura y que estaba lloviendo en Paysandú.
1: ¿Ah?
0: Sí, truchísimo la aplicación esa que está en los celulares, muy trucha. Bueno, muy bien. Seguimos hasta las 5, oye, hasta las 5 no paramos.

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Y ahí estábamos con esa canción que se llama Los años que vivimos en peligro. La banda que interpretaba esa canción son los Pérez García. La música aquí en la tarde de Latina. Toda la música que querés escuchar. Muy bien, los Pérez García son una banda de Argentina, por las dudas, ¿eh? Una banda argentina, bueno, que ahí estábamos escuchando entonces, formada en el año 1995, ya tiene mucho tiempo, muchos años, cuenta que tiene 30 años. Muy bien, bueno, vamos arriba que estamos con todo, vamos arriba nosotros que hasta las 5 de la tarde estamos con nuestro estilo aquí en la 95.3, acompañándote como siempre, con buena onda, como decíamos más temprano, cuando pasábamos el tema de Pimpinela, buena onda, sí. Vamos arriba, buena onda. Hasta las 5 de la tarde.

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0: 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Y aquí estamos en la tarde de la 95.3. Me estaba fijando, como les contábamos hace un rato, de ese pronóstico que hay. Y les cuento que a esta hora, está lloviendo en Colonia del Sacramento. Claro, en Buenos Aires está lloviendo ya desde hace bastante rato. No sé desde qué hora, pero está lloviendo y mucho. Y bueno, ahí Colonia está enfrente. Colonia de Sacramento está lloviendo a esta hora de la tarde. Hay tormentas en Mercedes. Todavía no ha empezado a llover, pero está tormentoso en este momento en la ciudad de Mercedes. Bueno, muy bien, seguimos. Seguimos en la tarde de la 95.3. ¿Con qué seguimos, Guillermo?

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1: Los Cafres en la tarde de la 95.3. Qué buena esta banda, me gusta Los Cafres. Los Cafres, ahí estaban. ¿Cómo era que se llama la canción, DJ? Mostrame cómo sos. Se llama la canción. Bueno, Los Cafres, les cuento también, es una banda argentina de reggae formada en 1987. Va rumbo a los 40 años el año que viene. El año que viene Los Cafres cumplirán 40 años, son de Buenos Aires. Bueno, muy bien, seguimos, que estamos con todo, ¿eh? Vamos con una información. El Poder Ejecutivo aprobó el decreto que reglamenta las nuevas restricciones al uso de dinero en efectivo en operaciones y negocios. El texto, que lleva fecha del 1 de octubre, está firmado por el presidente Yamandú Orsi. La norma, según el decreto, en cualquier operación o negocio jurídico, sin importar quiénes sean las partes, se podrá pagar en efectivo hasta 200.000 unidades indexadas. En pesos, al valor de octubre, es 1.330.000 pesos. Y en dólares también, al valor de hoy, 33.173 dólares. Bueno, muy bien, esos son los topes entonces que reglamenta los pagos en efectivo. Nuevas restricciones para uso, como decíamos, de dinero en efectivo en operaciones y negocios. Seguimos, Guille. Hasta las 5 estamos aquí en la 95.3.

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Malas Decisiones se llama esta canción de la banda argentina Cruzando el Charco. Este año fue que estuvo Cruzando el Charco, ¿no? O el año pasado. Este año. Estuvo en la semana de la cerveza. Cruzando el Charco, aquí en la tarde de la 95.3, la banda de la ciudad de La Plata, Argentina. Seguimos, Guille.

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3: Bueno, vamos metiendo ruido, metiendo ruido, que estamos en las 3:30 de la tarde de este día miércoles 7 de octubre. ¿Irá a llover? ¿No irá a llover? Bueno, no se sabe. El pronóstico está, como decíamos, pero no sabemos si va a llover o no va a llover. Para esta madrugada estaban pronosticadas lluvias que no se dieron. Pero ahora como que el pronóstico está más firme, incluso para mañana jueves también hay pronósticos de lluvia por esta zona del país. Seguimos, DJ.
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0: Y ahí estaba Juanse, cantante de Los Ratones, ¿no? Juanse con Rock and Roll y Fiebre, acá como solista. Rock and Roll y Fiebre es de Papo, ¿no? Claro, y esta es la versión de Juanse. Buena música en la tarde de la 95.3. ¿Cómo va todo por ahí? ¿Todo bien? Bueno, nos alegramos mucho. ¿Cuántas cosas han quedado de la despedida de Messi, los regalos que recibió? Y han quedado cosas curiosas, como por ejemplo, Soledad Pastorutti, que cantó en la despedida de Messi, tenía puesto un poncho. Un poncho que tiene un valor muy, muy especial. Uno de los jugadores de la selección, Agustín Giai, si no me equivoco se pronuncia así, ¿no? Agustín Giai, le propuso, en el momento que Messi estaba hablando, cambiarle el poncho por el camperón de que usan los jugadores, ¿viste? Antes de los partidos, por el camperón que tenía puesto. Es decir, hacer un cambio, como un cambio de camiseta, nada más que fue el poncho de la Sole por el camperón de la selección. Increíblemente, Soledad Pastorutti aceptó el cambio y le entregó ese poncho que llevaba puesto en ese momento. Bueno, se lo cambió por el camperón. Dice que los otros jugadores se reían. El poncho, como decíamos, tiene un valor especial. Porque ese poncho se le fue regalado a la Sole. Y bueno, tiene un valor especial, como digo, pero que ella no lo midió en ese momento, ¿no? Aceptó el trueque.
1: Complicado.
0: Sí, sí, sí. Y le dio el poncho, ¿no? Increíble, increíble. El poncho entregado por Pastorutti es una réplica artesanal del poncho bandera catamarqueño. De acuerdo a la información brindada por el Ministerio de Cultura, Turismo y Deporte de Catamarca. El poncho bandera es una creación de Rúa Chaqui, familia de tejedores de Belén, y fue un obsequio que la Sole recibió en la última edición de la Fiesta Nacional del Poncho, precisamente. Mirá vos. En el 2010, por medio de emprendedores de esa tierra, bueno, que festejó el Bicentenario de la Patria, que se realizó en Plaza de Mayo, se les ocurrió hacer ese diseño. Y dentro de la colección de ponchos, se ocurrió esa creación del poncho bandera para homenajear a dicho acontecimiento, la cual tuvo mucha aceptación, reconoció Ramón Baigorria en el año, ya hace unos años atrás. Bueno, un poncho, como decíamos, que tiene una historia, que tiene un valor. Si bien es una réplica, la Sole lo cambió por un camperón de la selección argentina. Toma. Bueno, seguimos. Seguimos cuando estamos en las 3 de la tarde con 45 minutos.
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Alejandro Sanz con Las Guapas. Ustedes saben que Alejandro Sanz, su verdadero nombre es Alejandro Sánchez. Y de ahí sacó su nombre artístico, ¿no? Es decir, abrevió Sánchez. Su nombre sí, es el mismo, Alejandro. Y abrevió Sánchez por Sanz. Muy bien. En diciembre, ahora, dentro de poco, porque falta poco para diciembre, se dieron cuenta, ¿no? Ya estamos en octubre, 7 de octubre. El 18 de diciembre es el cumpleaños de Alejandro Sanz y cumplirá 58 años. Nació en Madrid, España. Muy bien, seguimos. Después de Las Guapas, seguimos en la tarde de Latina.

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7: Bueno, y vamos arriba que estamos con todo. Vamos arriba que hasta las 17, como todos los días, te acompañamos aquí en la 95.3. Bueno, y la despedida de Messi dejó muchísimas cosas, ¿no? Los regalos que recibió, como les digo, de parte de la Conmebol, por ejemplo. Y el cariño de la gente, ¿no? El cariño de la gente y aquellos que también se ilusionan con que no haya sido el adiós definitivo de la selección argentina, sino que lo puedan tener en algún momento. Andás a ver. Ya se había retirado una vez, ¿se acuerdan? Se retiró una vez y bueno, después lo convencieron y volvió. No sé si ahora volverá. Pero si vuelves, enloquecen, te digo, ¿no? Claro, digo, se enloquecen de alegría los argentinos, porque lo que ha dejado Messi para el fútbol argentino ha sido muchísimo, ¿no? Muchísimo. Si bien la mayoría de su carrera la desarrolló fuera del país, o toda su carrera, porque se fue muy, muy jovencito para España, En la selección, primero fue cuestionado, ¿se acuerdan? Él por eso renunció en aquella primera oportunidad, por eso dejó la selección, porque era muy, muy cuestionado. Como que los argentinos veían que no rendía en la selección lo que sí rendía en el equipo donde jugaba. Y después sí, después volvió y brilló, como decíamos, ¿no? Brilló en la selección argentina. Se fue, para muchos, el mejor jugador del mundo.
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0: Gritos verdes y guitarras blancas. Una canción lanzada en 1988. Es una expresión de rebelión, resistencia y libertad frente a las restricciones, el cansancio y el control social o político, dijeron en su momento cuando lanzaron esa canción, ¿no? Bueno, muy bien. Guitarras blancas, un clásico del rock argentino. Siempre está bueno escuchar, ¿eh? Siempre está bueno escuchar esas guitarras blancas de los Enanitos Verdes. Las 4 de la tarde con 19 minutos. Vamos a ver la temperatura, cómo está en Paysandú. 27 grados 5 décimas a esta hora de la tarde. Seguimos, DJ.
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Me asfixia la ciudad, así se llama esta canción de Paulo Londra, aquí en la tarde de la 95.3. Me asfixia la ciudad. Buena expresión, ¿no? Es decir, la ciudad como que lo supera, ¿no? Asfixia la ciudad. Hay mucha gente así que se siente asfixiada a veces por la ciudad y prefiere vivir, digamos, en lugares más tranquilos, ¿no? En pueblitos o alejados de la ciudad. Y la ciudad los asfixia. Bueno, muy bien, la música aquí en la tarde con nuestro estilo cuando estamos en las 16 con 27 minutos.

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0: No te va a gustar con Fito Cabrales, de Fito y Fitipaldis de España. La música en la tarde. Bueno, ayer se cumplieron y se festejaron los 150 años del Teatro Florencio Sánchez. Se había inaugurado el 6 de octubre de 1876 con el nombre Teatro Progreso. Fue en 1921, en honor al célebre dramaturgo y periodista uruguayo Florencio Sánchez, que se le cambió el nombre. Y desde 1921 es Teatro Florencio Sánchez, como decíamos. 150 años que se celebraron ayer, como decíamos, en ese teatro donde, por ejemplo, han pasado Carlos Gardel, que nació en Tacuarembó, Carlos Gardel, ¿no? Bueno, pasaron. Allí actuó Carlos Gardel, sí, efectivamente, para los veteranos que les gusta a Carlos Gardel, seguramente tengan ese recuerdo, ¿no? Sepan que allí actuó Carlos Gardel. Por ahí los más jóvenes no saben ni de quién estamos hablando, pero ahí actuó Carlos Gardel. Allí debutaron en 1961 los Blue Kings, que más tarde serían los Iracundos. Es decir, cuánta historia en el Florencio Sánchez. Y escuchen esto, el 12 de octubre de 1915 se realizó la primera interpretación completa del himno nacional con la música del maestro Francisco José de Valle. Sí, fue en el Teatro Florencio Sánchez entonces que se realizó la primera interpretación completa del himno nacional, como decíamos, con la música del maestro Francisco José de Valle. ¡Cuánta historia! 150 años, nada menos, del Teatro Florencio Sánchez se festejaron anoche.
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0: Y ahí estaba la Tabaré con el Cafcarudo, ya muy cerca del final del programa de hoy. Bueno, por curiosidad me puse a buscar cuándo actuó Carlos Gardel en Paysandú. Digo por curiosidad porque... por curiosidad, ¿no? Nunca me gustó Carlos Gardel. Actuó el 25 y 26 de octubre de 1933. Es decir, que dentro de poco se va a cumplir aniversario de esas actuaciones de Carlos Gardel en el Florencio Sánchez, como habíamos dicho antes. Había llegado aquí a Paysandú el día antes, el 24 de octubre, aparentemente. Otras versiones dicen que llegó el mismo día que actuó. Pero dicen que llegó el día, bueno, ahí en ferrocarril, eso sí se sabe, que llegó en tren, llegó en tren proveniente de Salto. De allí llegó Carlos Gardel en una breve gira que estaba haciendo por el interior de nuestro país. Durante su estadía visitó el puerto de Paysandú, donde fue retratado en una histórica fotografía tomando mate. Ya había esa fotografía, la conozco, esa famosa fotografía de Carlos Gardel tomando mate en el puerto de Paysandú. Bueno, como decía, este dato como curiosidad, ¿no? Como curiosidad, porque nunca, sinceramente, nunca me gustó Carlos Gardel. Ya va llegando Jean-Pierre, porque se viene la brújula, el tren de los rock and roll. ¿Cómo estamos, Jean-Pierre? ¿Cómo está ese mate?
1: ¿Cómo le va, Darío?
0: ¿Calor, no? ¿Sí?
1: Saludar de verdad, porque siempre nos saludamos primero,
0: sí,
1: y después saludamos acá.
0: Pero iba llegando en este momento.
1: Pero esta vez voy llegando en serio. Así que más que nunca, primero tomo asiento y después me tomo un mate.
0: Seguro.
1: ¿Todo bien, Darío?
0: Sí, todo bien, todo bien. Pues sé que estaba, bueno.
1: Qué buena camisa que tenés, Darío, ¿eh?
0: ¿Viste? Ah, pegué buena camisa.
1: Sí, yo también hoy pegué buena camisa.
0: Bueno, esa, muy buena.
1: Pero esa me sorprendió, Darío.
0: Me sorprendió, muy bueno.
1: ¿Te queda muy bien, digo?
0: Sí, bueno, muchas gracias.
1: Bueno, pues, ¿todo tranqui?
0: Sí, todo tranqui. Estuve había estado comentando, sí, de los 150 años del Teatro Florencio Sánchez, que se conmemoraron ayer.
1: Claro.
0: Impresionante, ¿no?
1: Que antes se llamaba Progreso, ¿verdad?
0: Claro, dije eso también.
1: Que actuó Gardel, eso que estaba diciendo.
0: Sí, ahora, seguro,
1: yo
0: exacto.
1: Lo escuché, pero muy... Ajá. Porque no venía escuchando.
0: Y actuó Carlos Gardel, que nació en Tacuarembó.
1: Ahí va.
0: ¿No?
1: Sí, sí. Según yo, todos nacen en Tacuarembó.
0: Sí, seguro.
1: Pero sí, este sí, ¿no?
0: Viste que hay un documento, digo, ya que estamos con el tema de Carlos, sí, Gardel, sí. Un documento que Carlos Gardel firmó en vida, ¿no?
1: Ah, mirá.
0: Que podría...
1: un papel que encontraron, digamos.
0: Sí, seguro.
1: Investigando.
0: Que podría certificar que nació en Tacuarembó.
1: Igual hay papeles que certifican eso, ¿no?
0: Sí, dice que hay diversos documentos y actas consulares que el propio Gardel firmó en vida como un trámite que hizo en 1920 declarando haber nacido en Tacuarembó.
1: Yo creo que está en la partida de nacimiento incluso también.
0: Sí, pues.
1: Y una vez que está eso, ya, ¿qué más van a desmentir?
0: Sí, pues es que, digo.
1: ¿Qué quilombo?
0: Estoy hablando. Pues ahí lo que pienso hoy, ¿viste? Con la tecnología y desde hace no sé cuántos años ya.
1: Ajá.
0: Digo, se saben los más mínimos detalles de todas las personas, ¿no?
1: Sí, sí, sí, sí, sí.
0: Digo, y qué increíble en esa época. Y nunca quedará tal vez plenamente confirmado. En esa época no se sabía de dónde era Carlos Gardel. El tipo venía acá, no le hacían notas y no le preguntaban. ¿Dónde nació Gardel?
1: Ajá, qué raro, ¿no?
0: ¿Dónde naciste, Carlos?
1: Pero tiene que haber eso.
0: Tanguero, hablaban así.
1: Mirá, está sonando, Gardel, escuchá.
0: Carlitos, Gardel.
1: ¿Por qué los tangueros hablan así, che, así?
0: Pero en esa época...
1: Te repiten el final, che, el final.
0: Bueno, yo digo, no le hicieron una nota.
1: Nunca hice un personaje de tanguero, pero está bueno. ¿Cómo sería, Darío? Dale, esto es de clase de...
0: Carlitos, viste, un tanguero que lo miraba y fue cuando vino al Florencio.
1: Ajá.
0: Lo fue a ver, le hizo una nota.
1: Ajá.
0: ¿En la nota qué? Anotando en una libreta, por supuesto, pues no, digo yo, ¿no? Carlito, ¿dónde naciste, Carlito? Que todo el mundo estamos intrigados. Nadie le preguntó, ¿eh?
1: Claro.
0: Nunca nadie le preguntó.
1: Digo, intrigado.
0: Claro, estamos intrigados, Carlito.
1: Intrigado.
0: Dice, ¿naciste en Tacuarembó realmente, Carlito? ¿No? Nadie le preguntaba.
1: Pero yo creo que ya lo he dicho, creo, me parece. Hay 500.000 documentales de haber sobre eso. Sí, es sí. Increíble, ¿no?
0: No, increíble, digo. Yo digo, comparando eso.
1: ¿Pensás
0: yo...
1: que estuvo acá, no? Ahí, en, como decías, en el teatro.
0: Sí, seguro, sí.
1: ¿Sabes qué? Sí, de saber también. Sí. Él tomaba mate ya en el puerto.
0: Seguro,
1: ahí,
0: hay un lugar.
1: Ahí va, exacto.
0: Hay una foto.
1: Hay una foto. Una foto que, no sé si ahora se puede entrar al puerto. Antes se podía. Y yo pila de veces me sentaba ahí porque me parecía simbólicamente, sí, qué loco. Porque acá estuvo Carlos Gardel tomando mate, mirando el río.
0: Carlitos Gardel.
1: Y es linda que la historia.
0: Claro, claro. Y yo miraría al río, qué hermoso río tiene Paisardú.
1: Porque él decía, andás a ver si no escribió alguna canción en una de esas tardes inspiradas de mate.
0: Sí, andás a ver.
1: O de vino a la noche, vaya a saber.
0: Él diría, cuando miraba al río, ¿no? Qué lindo río tiene Paisardú. Porque viste que decía, en vez de N, R.
1: Sí, es de...
0: Muchos tangos.
1: Yo no sé.
0: Sí,
1: Tengo que prestar atención a eso para ser un personaje de tanguero.
0: Seguro.
1: Pero...
0: Para Carlito era que decía, en vez de la,
1: pero no
0: la
1: sé,
0: N, la R.
1: Pasaría bien como... No sabría bien cómo decirle. Usted discúlpeme.
0: Carlito.
1: ¿Nunca te pintaste con cantar tango? Estaría bueno cantar tango.
0: No, pues es que no.
1: Por una cabeza.
0: No sé que no, pero digo, estamos a tiempo.
1: No, ¿te gusta el tango?
0: Tengo algunos tangos. Tengo algunos tangos que me gustan. Por ejemplo, mira, me gusta Naranjo en Flor por el polaco Roberto Goyeneche.
1: Ajá.
0: Tangazo.
1: Sí.
0: Tangazo. Yo lo escucho tomando mate. No, mentira si no tomo mate. No, pero digo, me gusta.
1: Claro, es una mentira. Claro. Mate.
0: Naranjo en Flor, pero es un tango que me gusta.
1: Sí.
0: Pero es de los tangos que más me gustan.
1: A mí me gusta el tango, pero no me gusta el tango. O sea, me parece una música triste el tango.
0: Claro, no,
1: entonces,
0: a mí...
1: no escucho tango, pero me doy cuenta que me está simpatizando mucho más que antes.
0: Ah, mirá.
1: Igual.
0: No, yo si me preguntan un tango, Naranjo en Flor de Roberto Goyeneche. Después no conozco así.

0: Del tanque.
1: Claro, que le hacen una
0: que
1: nota.
0: El compañero de él era Jorge Formenta, o al menos el que yo recuerdo en, mi, en lo que yo en ese
1: pero,
0: tiempo
1: cuando se veía Feliz Domingo. Y, ah, sí. Feliz Domingo.
0: Claro,
1: seguro.
0: Se tornó Feliz Domingo. El tempo tenía su propio programa que era Grande Valor del Tanque.
1: Claro, claro.
0: Ese lo miraba mi vieja, por ejemplo, y ahí mis viejos miraban en general. Y yo me miraba ese programa también.
1: Ajá, ajá.
0: Pero cero relación con el tango.
1: No, no, yo también, pues sabés que.
0: Pero
1: incluso estaba, me acuerdo.
0: Me encantaría tenerme, relacionarme más. Pero bueno, bailar tango incluso.
1: También, también. ¿Viste que se baila?
0: ¿Bailar tango?
1: No,
0: bailar tango?
1: No,
0: yo tampoco.
1: Sí. En todo, viste que en todo el mundo, digo, no sé si en todo el mundo, pero.
0: Pero está re bueno saber bailarlo. Antes sí, sí. De ser bailarín, pero si sabes
1: bailarlo.
0: Saber
1: bailarlo, claro. Este. Sí, sé que en Japón bailan tango, por
0: sí,
1: ejemplo.
0: Sí,
1: ¿no?
0: Claro. Sí, sí,
1: hay,
0: sí.
1: Hay lugares del mundo que claro, admiran el tango.
0: Claro, sí, sí, sí. Japón es impresionante.
1: Sí, sí, es la famoso de, por eso, ¿no?
0: Claro,
1: por,
0: exacto.
1: Por este, cómo les gusta
0: famoso
1: el tango.
0: Famoso por otras
1: cómo,
0: cosas, Japón.
1: Sí, también, no, pero te digo. Pero nos llama sí, la atención sí. A nosotros. Mira,
0: claro,
1: a los japoneses les gusta.
0: El lugar, si voy a decir, fuera de Uruguay y Argentina, ¿cuál es el otro país que más le gusta el tango? Es Japón.
1: ¿Qué?
0: Y mucha gente capaz que dice eso, sí, porque sí, es sí. Bastante sabido que... Los
1: sí,
0: japoneses
1: sí,
0: les
1: sí.
0: Gustan el tango, che. Ajá. Les gusta
1: el tango.
0: Sacamora. Qué apellido.
1: ¿Qué se iba a imaginar Carlito? ¿Viste ahí sonando Carlito?
0: No, exacto. ¿Qué bien?
1: Que el tango iba a gustar en Japón.
0: Mirá, increíble, ¿no? Sería cantarlo en...
1: en japonés.
0: En japonés. Complicado.
1: Ah, muy complicado. Sí.
0: Complicado. Sí, Sakamura, Kawasaki, Suzuki.
1: Más todavía.
0: Mucha bergamota.
1: Más debe ser escribir una letra de tango en japonés, el idioma.
0: Ajá.
1: Que no es japonés. ¿Cómo que se llama? Mandarín, ¿eh? ¿O no? Mandarín, sí.
0: Un gran cantante de tango de Paysandú, de Sasname, porque desconozco.
1: Y yo también. Desconozco.
0: Había una mujer que era muy famosa, eso sí me acuerdo.
1: Para, vos podés decir, tal vez hable, no sé, se me ocurre. Teresita Godoy, ¿o no?
0: Teresita Godoy, capaz.
1: Sí, que toca el bandoneón.
0: Ah, que toca el bandoneón.
1: Ajá, y bueno, pues no sé si no canta.
0: ¿Yo sé con quién asocio mucho el tango acá
1: sí.
0: En Paysandú?
1: Ajá.
0: Capaz estoy equivocado, pero. Porque yo no sé nada de tango, como acabo de decir. Con Chichi Vidiella, que era bandoneonista.
1: Ah, sí.
0: ¿Puede ser
1: me acuerdo
0: que tuvieran algún coso de tango?
1: Sí, sí, sí, puede ser. Chichi Vidiella era bandoneonista.
0: Creo.
1: Sí, sí, sí. Sí, sí, tocaba bandoneón. Sí, tocaba bandoneón.
0: Un gran bandoneonista de Paysandú.
1: Sí,
0: exacto. El uno, capaz.
1: Sí, sí, sí, sí. Sí, grande, grande. Sí. Carlitos, Gardel. No, vos sabés que a mí me pasaba de chico. En casa no se escuchaba.
0: Ajá.
1: Carlos Gardel, por eso capaz nunca me gustó. Y me acuerdo.
0: ¿No escuchaban a Carlito Echeverría que hacía un programa de tango?
1: No, no.
0: Bueno,
1: no.
0: Perdón, dale.
1: No, no, pues ahí digo, y me acuerdo que Carlos Gardel me provocaba algo extraño. Por ejemplo, yo estaba escuchando la radio y te hablo de mi época previa a trabajar en la 39. Yo era niño, me gustaba la radio, entonces escuchaba radio.
0: Claro, sí.
1: Y me gustaba escuchar radio porque me gustaba
0: sí,
1: la radio desde niño, claro, te conté y todo.
0: Claro, igual.
1: Y me acuerdo que me pasaba, había un programa en la 39, cuando yo empecé a trabajar ya no existía más ese programa.
0: Ajá.
1: Pero antes, cuando yo era niño, existía un... Recuerdo así que había un pequeño espacio en la tarde que pasaban 3-4 tangos de Gardel, ponerle.
0: Ajá.
1: Así. Y yo me acuerdo que eso, cuando escuchaba eso... que venía ese espacio, ¿cómo era? No me acuerdo cómo se llamaba, creo que se llamaba, mirá, tengo así memoria bien,
0: ajá.
1: Evocando a Carlos Gardel, creo que era.
0: Ajá, me suena.
1: Evocando a Carlos Gardel.
0: Digo, no sé si me suena, pero.
1: Y tengo un recuerdo que lo hacía Gladys Obispo, no sé, estaré.
0: Mirá, Gladys Obispo,
1: sí.
0: Qué grande.
1: También yo. Y me acuerdo de cuando así, yo estaba escuchando radio, bueno, y empezaba ese programa y. Sí, pero ya sonaban las guitarritas nomás de Carlitos Gardel, ya cambiaba, sí, el toque nomás, una cosa que nunca me llamó la atención, como te digo.
0: Claro. A mí siempre me pareció triste, por eso me alejaba, sobre todo antes.
1: Seguro. Pero escuché a Naranjo en Flor, que es un gran traje.
0: ¿Ese Naranjo en Flor? No. Ponelo, claro.
1: Naranjo en Flor por Roberto Goyeneche. ¿Ya lo había pasado? Sí.
0: ¿Sí? Ah, claro, no, ya
1: pero
0: yo como no sé.
1: Un tangazo, Naranjo en Flor, de Roberto Goyeneche. Es el único tango que sé, así que, como te apurás, me decís, ¿qué tango?
0: ¿Y te animás a cantarlo?
1: No, ni siquiera, decí la letra. Capaz alguna partecita le puedo saber, pero...
0: No, no, está bien, pensé que podía salir un karaoke, qué sé yo.
1: Seguro.
0: ¿Ese es?
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1: Primero
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1: Esta es Barilla, algo así, ¿no? ¿O no?
0: Ese lo conozco. pero conozco.

0: No, Roberto Goyeneche creo que fue el primero que lo grabó. Yo lo conozco por Roberto Goyeneche. No sé.
1: Claro, que sigue el original, digamos.
0: Claro, el original.
1: Esto es una, como un cover.
0: Exacto. Exacto.
1: ¿Por quién dijimos?
0: ¿Por quién? Roberto Goyeneche.
1: Ah, no, no, esta versión.
0: Ah, Biglietto, Baglietto, digo, Baglietto. Es Baglietto, sí.
1: O Daniel Biglietti.
0: No, Baglietto.
1: No, Baglietto debe ser.
0: Es Baglietto, sí.
1: Es Baglietto.
0: Baglietto que.
1: Ah, pues vos no estás escuchando.
0: Claro, yo estaba sin auriculares. Hablando de no gustarme, nunca me gustó Baglietto tampoco.
1: ¿Ah, no?
0: No, vos sabés que no. ¿A vos te gusta Baglietto?
1: Sí, no, ni, no, ni no, fue ni fa, pero me gusta así.
0: Vos sabés que nunca me gustó Baglietto, no sé. Nunca me gustó. Nunca. Tenía un amigo que tenía. Que le gustaba Baglietto y tenía discos de Baglietto, pero no. Nunca me gustó. Después dije Varela porque me sonó una voz sin auricular, ¿eh? Extraño. Mirá vos, Goyeneche.
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1: Tengo, tengo, tengo.

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1: Se está escoleando con el teléfono. Yo tengo que arrancar el programa, Darío. No. Está buenísimo.
2: Yo recopa con el teléfono.
1: No sé, bueno. No sé qué era ahí, pero digo. Sí, claro, sí, yo vi que vos estabas muy colgado escuchando la canción. Y digo.
2: No es como la canción, su programa. ¿Está algo dijiste vos?
1: No, no, está bien, pero.
2: Vámonos, vamos.
1: Perdón que corté el mambo que estaba. Estaba metido en el tango, Darío.
2: Sí.
1: ¿Te gusta? ¿Te gusta en serio?
2: Me gusta. Si vos, un día me llama un familiar, y con esto cerramos.
1: Sí, dale.
2: Y dice, vos sí que estoy escuchando acá, porque que me dijo, estoy escuchando Soda Stereo. Y vos sabés, pero de verdad yo en ese momento estaba escuchando Naranjo en Flor de.
1: Ajá, no te puedo.
2: Sí. Digo, yo estoy escuchando Naranjo en Flor de Roberto Goyeneche. Sí, pues estás loco. Escuchando Naranjo en Flor de Roberto Goyeneche. Bueno, está bien. Bueno, nos vamos.
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2: Este es Roberto Goyeneche.
1: No, pero ahora no está escuchando. Soy yo que te escucho.
2: No, pero acá.
1: Ah, vos escuchás igual ahí.
2: Sí, sí, escucho.
1: Pero vos estás re bien del oído. Soy yo que estoy re sordo, entonces.
2: Nos vamos con Guille. Mañana volvemos a las 2 de la tarde. Con nuestro estilo, aquí a la 95.3. Guillermo Acosta, Guille estuvo en la sala de controles y en la musicalización. Mañana vamos a hacer un programa de tango.
1: Opa.
2: Mañana tarde. Arrancamos con Roberto Goyeneche y con Flor y te pegamos punta.
1: No, pero podrías pasarlo igual en algún momento de la tarde, ¿cómo no? ¿Cómo no?
2: Bueno, vamos, porque ya se viene Jean-Pierre, ya se viene la brújula, el tren de los rock and rolls. Quedamos así, Jean-Pierre.
1: Quedamos así. ¿Y cómo es? Si vos mañana pasás naranjo en flor en tu programa,
2: sí.
1: Yo después paso una de Matías Valdés.
2: ¿De Matías Valdés?
3: Ahí está. Complicado.
2: Está.
1: ¿Eh?
3: Complicado.
1: No, yo tengo una. Yo paso una de Matías Valdés en la brújula.
2: Pero hay uno medio rosqueado, Matías Valdés.
1: Yo tengo un tema de Matías Valdés para pasar en la radio.
2: Sí, cuál es que está muy bueno. Lo hemos pasado como algo de París, Amor en París.
1: Sí, Amor en París.
2: Amor en París. Está bueno.
1: No estás, bueno. Me gustó el trato, me voy para otro lado. Nos vemos.
2: Nos vamos. Nos vemos ya con el tren de los rock and rolls.

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0: pa. Perdóname la música. Dios y el universo nos trajeron hasta acá. Y vamos a hacerle el 2. Bienvenidos a La Brújula. Bienvenidos al tren de los rock and rolls. Temporada 29. ¿Qué es eso? ¿Se viene la lluvia?
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0: Y sí, La Brújula. El tren de los rock and rolls. Opiti. Bienvenidos a Latina FM, bienvenidos a la 95.3. Comenzamos una nueva tarde de La Brújula. ¡Wow! ¡Qué linda tarde, vos! Oh. ¿Vieron el solcito lo que es? ¡Feliz primavera para todos! Un abrazo para Darío Andrés y para Guilla, que estuvieron haciendo Nuestro Estilo, el programa que nos antecede.
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0: Un abrazo para los dos que, después del cruce en el andén, se van con sus vidas. Y nosotros empezamos con esta historia. Mucho gusto, Jean-Pierre del Oeste, el capitán rock and roll. Un cuatro de copas, servidor de Paso del Parque de Laimán, es el pago. ¿Conocen mi pago? No aparece mucho en los mapas. No importa. Aguante Paso del Parque de Laimán, loco. Bienvenidos a la 95.3 para toda la ciudad. Desde el búnker de la 95.3 acá en el Cerro de la Bellavista, como me gusta decirle a mí. Para toda la ciudad por el aire de la 95.3 y por la fuerza de la antena hasta donde lleguemos. Fuera de la zona urbana. Así que saludamos a la gente de Paysandú, de norte a sur, de este a oeste. Hablando de este a oeste, de paleste, me parece que está medio nublado. Yo vi como que había una negrura ahí, como que se viene el agua, ¿no? ¿No? ¿No? Capaz que vi mal. Y a la gente del interior también saludamos, a la gente del interior del interior. A los pueblos, por venir, por ejemplo, Constancia, Orgoroso, Algorta, Quebracho, Guichón. Buenas tardes, Uruguay. ¿Qué estás haciendo, Uruguay, a esta hora de la tarde? 25 van de las 5.
3: Haciendo lo posible.
0: Y es miércoles.
3: Opa. Con un perfil distinto al de los demás.
0: No, para ver si salía. Miércoles hoy. Miércoles 7 de octubre. Bien, bienvenidos todos. Un abrazo a la gente de Argentina también que nos escucha del otro lado del Río de los Pájaros Pintados. Abrazo a la gente de Entre Ríos acá en la frontera.
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0: Arriba Argentina, salute.
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0: Ayer fue la despedida de Messi, ¿eh?
4: Creo que está.
0: Messi está para seguir jugando, olvídate.
4: Creo que está todo bien. Pero
0: aguante, lío.
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0: Aguante siempre. Cuando hace años atrás lo criticaban.
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0: Y él les tapó la boca. Grande, lío.
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0: 27 de las 5, vamos hasta las 19, hasta que llegue la cinta de los éxitos. Aquí en la 95.3.
4: Por lo menos.
0: A vivir una nueva tarde de La Brújula en vivo.
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0: ¿Qué pasa, negra?
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0: Perdón, no le meto tanto show. Perdón, está capaz que... No sé, vine como con ganas de... Vengo a dejar la mejor versión de mí. Acá en la radio queda la mejor versión de mí. Las demás es en la vida, estás loco. Esta es mi mejor versión. La mejor versión que tengo del día va a quedar acá en estas 2 horas. Por eso le estaba poniendo tanta onda. Pero capaz que... ¿Mucho? La negra pola me mira. No, tranqui, todo bien.

0: Y va con buena canción de la saga.
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0: para expresarte vos, para brillar vos, para pedir la que tengas ganas de escuchar, para saludar a quien tengas ganas de saludar, para levantar la mano y avisar que va simplemente arriba del tren de los rock and rolls. Y para la gente argentina que nos escucha del otro lado del charco, más 598 es la característica de Uruguay. 096-953-953 al mensajero directo de la 95.3 acá en el... Tiene Leoncito, ¿eh? Sí, sí. ¿Lo conocés vos, Victoria? ¿De dónde lo conocés a Leoncito? ¿Ah, que Leoncito es el león ahora? ¿Lo conocés en serio? Son amigos. Vaya. Bueno, espectacular. Un abrazo, Victoria de Guichón. Ella es quinto dan en producción artística. ¿Eh? Vamos, Vicky. Bueno, tenemos todo pronto, negra. La negra es la que sabe acá. ¿Qué propones? ¿Un poco de ajite? ¿Como para armar un poquito? ¿Como para saltar un poco arriba del tren? Bueno, que levante la mano el que va. Por lo menos 3 o 4 o 5 veo ahí, mirá. Capaz que llegamos a 8. Capaz que llegamos a 20. Capaz que llenamos los vagones. Uno nunca sabe. Bienvenidos a La Brújula, gente. Feliz miércoles. Feliz Rock on Miércoles.
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0: Le pongo un poco de color. Escuchá.
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0: Para bajar hay tiempo. Bienvenidos. Música no es lo que falta, Lo que va, lo que más falta, es lo que vos subas el volumen. Bienvenido a La Brújula del volumen. Tenga.

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1: Pam, param, pam, param, pam. Don Nadie. ¿Se acuerdan de Don Nadie? Seguimos en vivo haciendo La Brújula, una idea del Refugio Producciones. Ideas de la Ribera y contenidos del oeste, al aire, en la radio. Hola, Ro, buenas tardes.
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1: No, no es que vino acá, nos escribió.
2: Que es el fin.
1: Claro. Beso grande, Ro, vamos arriba.
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1: Gracias, se subió el trencito. Ella nos manda el trencito.
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1: Y ahí nos va avisando.
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1: pero es así, de verdad.
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1: Hola, Pía, salud. ¿En June estás escuchando? Porque recordamos sí, que nos está retransmitiendo la 90.3 en June. Alternativa FM en cadena brujulera con la otra radio de Argentina, la 94.9, New Cities, San José, Entre Ríos. Yo no sé si saludé hoy, pero sí, sí saludé, sí. O no, bueno, no me acuerdo, si no lo estoy haciendo ahora. Buenas tardes a la gente de San José, ¿cómo va? ¿Todo bien? Buenas tardes a la gente de Yun también, hola, ¿cómo va? Y miro todavía por el lado de Yun. ¿Cómo va? ¿Todo bien? Ahora que nos retransmitan allá, la 90.3 Alternativa FM. La radio que vos querés. Bueno, nosotros en vivo acá en la base central, en la nave central de este viaje en tren, que es la 95.3 Latina FM del país Andurú. Desde la heroica, desde el país campeón del mundo, tres veces. No, cuatro. ¿Cuántas eran? Me olvidé las estrellas. Se me cayeron unas estrellas ahí, ¿eh? Y acá hay más. ¿Quieren más? Hay más.
2: Pienso más en.
1: Hay más estrellas. Hoy es el Día Mundial del Algodón. ¿Sabían? Ahí va. Día Mundial, no sabía yo. Día Mundial del Algodón. Impulsado para reconocer el valor de esta fibra en la economía global y el desarrollo sostenible, etcétera, etcétera, etcétera. Era uno de esos recomendados de la brújula. No, de los recomendados no, de las efemérides. Día Mundial del Algodón. Voy a poner, claro.
2: Esto no era un.
1: Hoy además es la festividad para Nuestra Señora del Rosario. Estoy leyendo porque la iglesia de acá, la catedral, la iglesia de acá de Paysandú, se llama así, Nuestra Señora del Rosario. Hoy es fecha, entonces hoy es día de Nuestra Señora del Rosario, festividad litúrgica católica instituida en conmemoración a la victoria de la batalla de Lepanto. Lepanto. Creo que estudié eso, la batalla de Lepanto. Pero no me acuerdo bien. Además, jornada mundial por el trabajo docente. ¿Y ayer no fue el día de los docentes? Creo que ayer fue el día de los docentes. Bueno, batalla de Lepanto esa. Me suena al Imperio Otomano o una cosa así, de esa época. ¿Está mal? Más o menos.
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1: En un rato va a venir por acá por la radio. Le vamos a dar la bienvenida a Leoncito. Leoncito le digo yo con cariño porque lo quiero, lo conozco de que es gurí, de gurí chico. Bueno, es uno de los brujos, de los integrantes de los brujos, los motoqueros o los moteros, que son los que organizan el motoencuentro en Paysandú. Y este fin de semana hay motoencuentro acá en Paysandú, en el Parque Ullunusa. Y nada, lo conocemos, Leoncito. Y bueno, el loco quedó que pegaba una vuelta. Así que seguramente que en un rato lo vamos a tener. Si no viene hoy, viene mañana, pero va a venir hoy, va a ver. Capaz está escuchando, Leoncito. De acá para adelante, vení cuando quieras. No, no vaya a venir a las 7, porque a las 7 termino. Y claro, no puedo pasarme mucho, no, o nada. ¿Qué sé yo? Así que... Un abrazo a León, lo esperamos. Bueno, vamos a seguir para adelante porque tengo que ir a... No, todavía no. Bueno, sí, uy, tengo una. Me quedo para atrás. ¿Qué va a ser? Estuvo difícil. Escucha, ¿les gustó la música? ¿Cómo venimos con eso? ¿Cómo viene encarando la mano? ¿Viste? Historia sin terminar. Esa me la pidió. ¿Quién fue que me la pidió? No me acuerdo. Alguien me la pidió. Pero así tipo en la calle. Igual que la otra anterior que no. Y hay una. Y la de Guille, era Guille, sí, para Guille. Lo que pasa es que yo. ¿Cómo está el coso acá? Guille, ¿todo bien, hermano? Creo que era esa para él, ¿verdad? Sí, Madre Resistencia, de la Vela. Y fue con TV Caliente de Sumo, ¿viste? Que la Vela se animó a hacer Sumo. Qué bueno. Che, le mando un abrazo. No sé si va a estar escuchando a esta persona, pero yo le voy a mandar un abrazo porque me encanta el programa que hace. Pancho de Bali. Hace un programa que se llama Calle de mi Ciudad, que yo lo escucho hace años. Y hoy de mañana lo escuché. Cada vez lo quiero más al hombre este que no lo conozco. Solo sé que estaba en transmisiones de... ¡Ay! ¿Cómo me olvidé preguntarle a Darío Andrea Costa, que seguro lo conoce? ¿Cómo me olvidé preguntarle a Darío Andrea Costa? Mirá que me encuentro con él todos los días. Bueno, mañana le voy a preguntar. A ver si lo conoce al Pancho. Lo conozco de la transmisión de la 39, me parece. Estoy seguro que es el mismo. Pero bueno. La cuestión es que lo escucho siempre. Hace, no sé, dos años capaz que lo escucho. Y... tira toda la data de la historia de las calles de la ciudad. A mí que me gusta la historia, las cosas que aprendí escuchando el programa están buenísimas. Y hoy lo escuché con la calle, ¿cómo era la calle? Gran Bretaña. Claro, que tuvo cuatro nombres, qué sé yo. Ahí va. Bien. Escucha, así que nada, un crack, Pancho. Te voy a preguntar a Darío si lo conoce. Estoy seguro que sí, porque son de la época. Estaba Jorge Pérez en las transmisiones, estaba este hombre también. Bueno, digo yo que no sé nada. Vos, está sonando el Congo, mira qué bueno. El Congo toca en Montevideo, ¿no? ¿Con quién es? Creo que la misma noche con la Tabaré. A ver, pará. Sí, ya voy a la música. Pará que encuentre eso, ya que estoy. Ahora lo quiero encontrar. Bueno, me empeciné. ¿Qué te iba a buscar? Ah, el Congo. Acá está lo del motoencuentro. ¿Dónde está lo del Congo, loco? Yo no te puedo creer que no lo encuentro. Pará, que lo voy a encontrar. Que no lo voy a encontrar. Acá, en negro debe estar. Debe estar en negro. Fue de la otra semana que yo lo noté. No lo encuentro. ¿Dónde está? Bueno, está, qué sé yo, era en noviembre. Era el festival de noviembre, para que lo decida de memoria. A ver si me acuerdo. Era el festival de... es en noviembre, es el Montevideo Rock. Es en noviembre y va a estar esa noche en la sala La Ibera. No me acuerdo la fecha, pero por ahí. Van a tocar juntos El Congo y La Tabaré. En el zapato no soy yo, soy la... capaz me equivoco. Puede pasar. Negra Pola, ¿qué propones vos? Uy, qué bueno. ¿Qué jugadora sos vos, negra?
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1: Mirá, escuchá. Es Lucía Ferreira haciendo una canción que es de Cayó la Cabra. Que capaz la conoces con La Vela también. Pero esta es Lucía Ferreira solita, se la juega. La Lu Ferreira, la de la Tabaré.

0: Muchas gracias.
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0: roba. Mira cómo va ese tren. Un, dos, tres. 53 minutos van de las 5 de la tarde.
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0: En vivo en Latina 95.3 haciendo una nueva tarde de la brújula. Acá viviendo el miércoles. Hoy es miércoles, ¿no? Verá que se me enredó el cable.
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0: Está tirando los pelos. ¿Qué dije? Que era el 53, ¿no? De las 5 de la tarde. No, otra cosa, era muy bien. Un abrazo a la gente de Yung que nos sigue. Estaba hace un rato escribiéndome. Cristian era, ¿no? Ah, me olvidé el nombre, loco. Bueno, ahora después miro el teléfono. Creo que era Cristian. Un abrazo grande. Y a Washington también, en Yung, que le estoy debiendo La balada del diablo y la muerte, creo que era, ¿no? Era esa, Washington. Gracias a vos, la gente que nos escucha allá en Yung, por la 90.3 Alternativa FM que nos retransmite. Qué buena canción de Grafolita, loco. Bueno, tenemos a Leo acá. En un rato vamos a conversar con León. Leoncito. Re grande el Leoncito. ¿Vos cuántos años tenés, Leoncito? 42, ¿eh? 42. Increíble, boludo. Yo te he hecho percho. Vos no, porque yo te me acuerdo el tuyo gurí chico, boludo. Es un gurisito.
2: Dejésen los niños.
0: Claro, si crecen los niñitos, Leo. Bueno, es el Rey León ahora. En un rato vamos a hablar con Leo ahí. Con el León de. Ah, te mandó saludos, ¿cómo eran? De allá de Yung, Luisito Vera. ¿Lo sacás? ¿Lo conocés? Claro. ¿Qué personaje? Ahora vamos a hablar. Ahora sí, se me había caído el celu que uso de retorno. Che, bueno, tenemos que ir a la tanda, vamos a ir a la tanda pero con música y en un rato cuando volvamos de la tanda y eso, vamos a conversar del motoencuentro con el León. Pero yo antes tengo una fecha que quiero tirar acá. Los Espíritus, ¿conocen Los Espíritus? Sí. Bueno, Los Espíritus tocan el 23 de octubre. Son los que hacen... ¿cómo era? Los echaron el bar, los echaron el bar, creo. Los Espíritus, 23 de octubre, tocan en Montevideolandia. Va a ser en la sala La Ibera, ¿no? A lo que le gustan Los Espíritus, está de moda. No sigue de moda, pero una banda de gente me parece que conoce Los Espíritus. Ya salió un poco de lo medio under o de lo desconocido. Pero es bastante conocido ya Los Espíritus. Bueno, Las Manos de Filippi, vieja banda, Las Manos de Filippi. Si no protestan Las Manos de Filippi, no protesta a nadie. El sábado 10 de octubre en Montevideo van a estar Las Manos de Filippi en la sala La Ibera, ¿eh? Espuntón y Mendaro tocan en Montevideo en la Trastienda el 22 de octubre. Diego Presa, que es el cantante de, ¿cómo es?, de Buceo Invisible, está presentando un disco nuevo que se llama Otra Visión del Monte. Otro buen nombre. Otra Visión del Monte. Es el nuevo disco de Diego Presa y lo presenta ¿cuándo es? Mañana, 8 de octubre. Claro. 8 de octubre en la sala Hugo Balso, esto es en Montevideolandia también. Coti Sorokin viene el 21 de octubre a Paysandú. Hoy habría que pasar una. Eso sí, estaría bueno pasar una de Coti. Coti Sorokin va a tocar acá en Paysandú el 21 de octubre en el Teatro Florencio Sánchez, que cumplió 150 años, ¿no? Ayer creo que fue. Que cumplió 150 años el Teatro Florencio Sánchez, que antiguamente se llamaba Teatro Progreso acá en Paysandú, cuando estuvo Gardel. Actuó Gardel ahí. Bueno. Escucha, entonces, 15 de octubre va a tocar en Rosario, en Colonia. 16 de octubre va a tocar en Durazno, en el Teatro Español de Durazno. 18 de octubre va a tocar en Salto, en el Teatro Larrañaga. El 20 de octubre, ¿dice o dice 80 de octubre? 80 de octubre no puede ser. Es imposible. Debe ser, claro. El 20 en Florida, en el Teatro 25 de agosto, y el 21 en Paysandú. Y el 22 creo que en Mercedes. Y ahí se corta y se va el 22 de noviembre, que toca en la sala del Museo de Montevideo también. Bueno, loco, ¿con qué hay, negra, para seguir? Bueno, no hay nada, bueno. Entonces vamos a escuchar... toca el Baiano en noviembre en Montevideo. Vamos a escuchar una de Los Pericos, no sé, o lo que tengas vos, qué sé yo.
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5: ¡México! Buenas noches,
0: ¿Cómo buenas tardes? ¿Qué buenas noches? Están re locos estos tipos, pero igual. Estoy hablando, amigo. Escuchá, que tenemos que ir a pausa. Nos vamos a la tanda y cuando vengamos venimos con la otra mitad de la brújula y conversamos con Leo del Motencuentro. ¡Ey! ¡Ojito!

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0: Tú, de Cuchilla Grande, siendo Águila Blanca. Cuchilla Grande, lo que sonaba en la tarde de La Brújula. Y antes era Doberman haciendo Perro Fiel. Un año antes de que nosotros arrancáramos a hacer este programa de radio, arrancaba esta banda a tocar. En 1996 se funda Cuchilla Grande, una de las viejas bandas del metal uruguayo que tuvimos la suerte de ver en Yung, en un... creo que fue en el Mala Muerte Metal Fest. No me acuerdo en cuál de ellos fue que vi Cuchilla Grande, pero me parece que sí. Ahí estuvo la banda de Diego Petru, me parece. Mala Muerte Metal Fest. Si hay gente en Yung escuchando que son... que fueron o que conocen, los gurises, los metaleros, el Chandi y toda esa gente. A ver, alguien que me avise al de la radio, 096-953-953. Si fue el Mala Muerte o en cuál fue que tocó esta banda uruguaya. Y antes fue Doberman haciendo Perro Fiel y ahora vamos a conversar con el Leo.
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0: ¡Oh! ¡Es quilombo! ¿Qué haces, Leoncito? ¿Cómo estás?
2: ¿Cómo estás, Jean-Pierre? Buenas tardes.
0: Bien, ¿vos, León?
2: Bien.
0: Bueno, bienvenido, gracias por venir, loco.
2: Bueno, no, gracias a vos por la invitación, Jean, y por acordarte siempre.
0: Qué buena onda. Che, Leo, bueno, vos sos uno de los integrantes de Los Brujos, de los que quedan, ¿no? De los nuevos,
2: de los que vamos.
0: ¿Qué sé yo? ¿Cuánto tiempo hace que Los Brujos organiza este motoencuentro?
2: 23 años.
0: 23 ya, años.
2: Jean.
0: Fue hace una banda, fue en el 90 y... no... ¿Qué fue?
2: Y arrancó otra comisión vieja que había.
0: Claro,
2: y en el año 2000, por ahí fue.
0: Claro.
2: Sí, yo arranqué como en el 2014, así que.
0: 12 años más o menos más, que estás sí, ahí con los gurises.
2: Sí.
0: Bien, Los Brujos. ¿Hay más motoencuentros en la prisión aparte del de ustedes?
2: Se hacen, sí, hay un par más.
0: Una de las termas, puede
2: sí,
0: ser.
2: Las termas, el muchacho de Andariego y acá Abutes también había otra que hacían dos por tres ahí.
0: Bueno, contame vos sobre lo que organizan Los Brujos este fin de semana. 23ª edición, dijiste. Empieza el viernes.
2: Esto arranca el viernes, queda oficialmente inaugurado a las 8 de la mañana.
0: Va,
2: ya claro. Para que se puedan ir inscribiéndolo los moteros y bueno, las personas que se quieren inscribir también. Desde ya le paso a decir que la entrada totalmente gratuita.
0: Bien.
2: A no ser que quieran hacer uso del camping y esas cosas.
0: Claro.
2: Bueno, estar con desayuno y eso, que ahí sí se le cobra la inscripción. Y y bueno, y después el predio va a estar abierto para todo el mundo también, ¿no?
0: Claro. Escucha, la gente, hay moto, creo que por ahí caen el jueves, por decir algo, ¿no?
2: Y miércoles también. Oh,
0: sí.
2: Sí, hay bueno. varios ansiosos que aparecen.
0: Pero por ejemplo, algún motoquero amigo que ya ha caído, ya no.
2: Sí, ha pasado, que el año pasado creo que fue que cayeron. Y sí, el jueves de mañana ya andaban ahí en la vuelta.
0: Ahí van,
2: sí,
0: claro,
2: ya.
0: Claro.
2: Vienen y colaboran porque ya hoy arrancamos con la armada de lo que es cantina y,
0: claro,
2: y organización del predio.
0: Porque aparte son amigos casi con.
2: Sí,
0: con,
2: ya.
0: O sea, muy conocidos.
2: El ambiente motero ya una vez que claro, te incorporás ahí. Y,
0: te volvés a encontrar.
2: Te volvés a encontrar y se hace una linda barra de amigos ahí entre todos.
0: Claro. Y por lo general el distinto es el que va de acá, digamos, porque entre los motoqueros más o menos, o a veces aparece alguno nuevo, poner que viene un
2: y siempre
0: colombiano,
2: aparece,
0: ponerle,
2: siempre. Sí, ¿sí? Y tenemos la sede, la que está en Goyunusa, que esa está abierta a disposición de, viene a ser un refugio motero.
0: Ajá.
2: Se ponen en contacto las personas que vienen viajando, se comunican con nosotros y bueno, y ahí lo acubijamos, vamos a decir.
0: Ajá. Y vos me dijiste justo el otro día, fuera de acá de esta charla que estamos teniendo, me había dicho que iban a como acomodar por tipo un refugio por si se venía.
2: Estamos tratando de conseguir, por las dudas, esperemos que no. Si quiere llover, que llueva el lunes, martes, pero esperemos que se aguante este fin de semana. Y en caso de que llueva muy fuerte o algo, bueno, vamos a tener un refugio.
0: Bien.
2: Y también estamos abierto, si quiere alguno con una carpa grande, en donación, bueno,
0: claro,
2: está el predio.
0: La predio está escuchando.
2: Claro, por ahí no está escuchando alguno con una carpa gigantesca,
0: claro,
2: y bueno, le vamos a brindar en donación la carpa.
0: Claro, por ahí hay alguien que seguro. Puedo decirle, le podemos prestar la carpa por la duda.
2: Sí,
0: claro,
2: para que estén. No estén todos mojados.
0: Después el domingo lo levante.
2: Sí,
0: claro. Che, escuchá, bueno, En sí, el fuerte es el sábado, ¿no? Los juegos, me imagino que va a haber juegos o algo así con las motos, todas esas cosas que se hacen. ¿O no? Las carreras de lento.
2: Eso y... sí, eso es el sábado de la tarde. Eso arranca a la mañana, el sábado de la mañana. Por ejemplo, por lo general, esto arranca el viernes. Y la gente viene viajando, la gente se acomoda, que arma las carpas, que se cambia de ropa, en fin, se bañan. Bueno, y ahí se van y se trincheran. Como hablábamos recién, se trincheran en la cantina, quedan ahí, se acomodan.
0: Se toman
2: algo. Y alguien toma, sí. Y vos sabés que... Y bueno, está, y el otro día sí, el sábado sí, ahí se arman todos los juegos, y está todo el sábado a pleno. Después están las bandas en la noche.
0: Ajá, eso, contame de la banda, Leo, ¿cómo es la cosa?
2: Las bandas, bueno, van a empezar a tocar a partir de las 8 más o menos, vamos a ver cómo. Siempre y cuando el tiempo nos acompañe, que espero que sí.
0: Claro.
2: Bueno, las bandas que van a estar, son La Tribu, Impro y Legendario 70, que vienen de Argentina.
0: Ahí va. ¿Los Legendarios 70 son motoqueros? Pues siempre están en los motoencuentros.
2: Van a tocar siempre en todos los motoencuentros, sí.
0: Ajá. Porque los he visto en varios, si no me equivoco, en Yung, en San José.
2: No los he visto andar en moto, pero andan más que cualquier motoquero, creo.
0: Sí, porque están en todos los motoencuentros. Increíble, el Legendario 70, una locura. Che, bueno, así que van a estar tocando tres bandas de rock ahí en esa noche. Impro de acá, Paysandú.
2: Impro y La Tribu también.
0: Ahí, la Tribu, claro, sí, ahí
2: sí,
0: va.
2: Sí,
0: el vecino. Ahí va, exacto. Che, escuchá, bueno, ¿cantina abierta hasta qué hora?
2: La cantina está abierta a las 24 horas. El camping con ducha.
0: Que tiene ganas de ir, claro.
2: Y bueno, pues diferentes plazas de comida. Bueno, artesano. Bueno, va a haber un montón de cosas. Bien. Que va a estar rodeando todo el predio ahí.
0: Bien, bueno, hacen caravana, te iba a preguntar si hacían caravana por la vuelta de la ciudad.
2: Y eso va sobre el Pucho de la Cupida, vamos a decir, ¿no? Claro. Antiguamente lo organizábamos y hacíamos toda la caravana que íbamos a terminar enfrente del. En Herrera y 18.
0: Ajá.
2: Y ahora no hemos venido haciendo porque la gente como que nos va y se refugia ahí, quedan ahí anclados y.
0: ¿No pintan las caravanas ahora en los motocicletas?
2: No, han quedado todos medio quietos y si agitan para ir, bueno, ahí saldremos a hacer la caravana, porque siempre el tránsito está disponible para eso, viste, que nos vienen a preguntar a ver si vamos a hacer. Ajá, y bueno, bueno, sale caravana, levantamos el teléfono, tránsito y bueno, ahí nos.
0: Ah, porque hay que pedir permiso para hacer una caravana.
2: Ah, sí, claro. Tenemos que ir con tránsito de escolta, claro.
0: Ah, sí.
2: Sí.
0: Ah, yo no sabía, viste, que soy yo soy bruto como un aro. Hay que pedir permiso para hacer una caravana.
2: ¿No? Bueno. ¿Para qué te escoltes?
0: No, está bien. Sí. Donde manda capitán, no manda marinero. Y...
2: Claro que todo tiene que ser un permiso, una cartita.
0: No te puedo creer. Bueno. Está buenísimo. Vos, escuchá. Entonces todo el mundo ahí. En fin, el sábado, el viernes ya está abierto, dijiste, ¿no?
2: El viernes queda oficialmente.
0: Va a haber música, sí, ponele.
2: Sí,
0: ¿no?
2: Música. A las 24 horas.
0: Si alguien tiene ganas de decir, mira, mañana tengo unos mates.
2: Ir con una guitarra, andate con una guitarra también, mover un micrófono para cantar.
0: A ver los motoqueros cómo llegan, claro. Sí, sí, está buenísimo, ya conocer gente. Vos, genial. Bueno, Leoncito, no sé si tenés ganas de decir algo que no te pregunté, algo que tenías en planes de le voy a contar ya que voy a ir.
2: Simplemente agradecerte nomás por este espacio, Jean-Pierre, y bueno. De más está decir que estamos a las órdenes para lo que sea.
0: Bien, muchas gracias, León, por venir.
2: No, gracias a vos, John.
0: Gracias, León Cosoy, entonces uno de los organizadores del motoencuentro acá en la ciudad, que es este fin de semana, empieza el viernes. Vamos a ponerle música a todo esto. ¿Tenemos música de motoencuentro o no tenemos un pomo, no? A ver, no sé si de motoencuentro, pero un rock and rollito, qué sé yo. A ver qué podemos poner, Negra Pola, vos que sos la cinturón negro en rock and roll. A un motoencuentro, una cosita.
3: Y el metal, la cicatriza.
0: ¿Qué suenan los motoencuentros, por ejemplo? ¿Eh?
3: Ideología brujulera.
0: Ah, ¿por qué no? Si este era motoquero, si no lo paso a él, no lo paso a nadie. Nah. Señores, ya venimos. Suban el volumen, que música no es lo que falta.

0: Un crack, Leoncito, Le mandamos un abrazo. Charlamos con León Cosoy, uno de los integrantes de los organizadores del motoencuentro este fin de semana, como dijimos acá en la ciudad de Paysandú. Tengo más recomendados igual, Sí. Ahora los voy a tirar, espera. A la cuenta de 3, 2, 1, ¿quieren? Espera que los busco. ¿No quiere la tanda? Ok. Ay, voy llegando tarde a la tanda, bueno. Ya voy. Una canción y vamos a la tanda. ¿Tenemos alguna, negra? Sí. Pará, vamos a leer algún mensaje, si no, quedamos para atrás. Buenas tardes, recién llegado al trabajo, escuchándote. Abrazo grande. Lo vemos. Y como siempre, buen programa. Abrazo y como siempre. El abrazo grande es. Es Tamareo, ¿no? Arriba, Alberto. Tamareo, le digo yo. Arriba, Tamareo. Gracias por el oído, hermano. Buena tarde, que tengas un lindo miércoles. Apeteció el León. Saludos de Víctor Hugo. León, te mando saludos, Víctor Hugo. ¿León está ahí todavía? Escuchá. ¿Se fue el León? Quedó conversando con Victoria, mira. Che, Víctor Hugo, vamos arriba, vos. Buena tarde. Ay, ay, ay. Qué buena canción de. ¿Cómo se llama? La Chancha, ¿no? La Chancha Francisca. Bueno, señores, ¿no vamos a ir a la música? Hoy es el cumpleaños de Enrique, sería el cumpleaños de Enrique Pinti, ¿no? El actor humorista argentino. Nació un día como el de hoy, pero de 1939, Enrique Pinti, ¿se acuerdan? Un crack, Pinti. Bueno, tenemos una banda de La Valleja para. Se viene la fiesta de La Valleja, la Semana de La Valleja. Hay noche de rock y esta es una de las bandas. Son de La Valleja, juegan de local en. Nada, en Minas juegan de local, son de ahí. La banda se llama Nomo. Sí, hoy hemos pasado otra canción que hemos pasado de Nomo es Sí, hoy acá en la radio. Esto es rock de La Valleja, está bueno. ¿Podemos poner el cosito que dice rock nacional uruguayo, eso? Vos avisame si se puede, negra, porque sos vos la encargada. ¿Sí? ¿Se puede? Bueno, entonces lo hacemos ahora. A la cuenta de 3, 2 y vamos a la tanda,
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0: Hace calor el miércoles.
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0: Rock de La Valleja. Rock minuano, ¿se dice así? La canción se llama Seguir. La banda se llama Nomo. Con ellos vamos a la tanda y cuando vengamos, último tramo de la brújula. Lo que queda. La coleta del viaje. Suban el volumen.

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0: Señores, nos vamos. Muchísimas gracias por el oído, loco. Feliz Rock al miércoles para todos, que estén terminando bien esta noche. Esto es La Mala Lengua haciendo dancing. Y antes era No Te Va a Gustar haciendo No Hay Dolor. Gracias a Leoncito que se vino hoy para contarnos sobre el motoencuentro. Gracias por el rato compartido, León. Un abrazo grande, Leoncito. Gracias, Negra Pola. Gracias a Victoria. Gracias, Evangelina. Gracias, Capita. ¿Ha llegado la noche? ¿Ya es de noche? Ya estamos en el anochecer en la ciudad de Paysandú. Qué lindo que debe haber estado por la costanera al lado del río Uruguay. La costanera de la playa municipal o en la playa Parco, por el muelle del ayer, ahí, por el muellecito, claro, Aníbal Sampaio. Qué linda tarde que debe haber contra el río. Linda nochecita, en realidad, anochecer a esta hora, ¿no? Señores, desde Paysandú, Uruguay, país campeón del mundo en atardeceres, hemos hecho un nuevo programa. La tercera edición de la semana, el tercer capítulo, diría Rosarito, de la Semana de la Brújula, el tren de los rock and rolls, temporada 29. 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En vivo en Latina FM, desde el Cerro de la Bellavista, desde el búnker de la 95.3. Y en cadena brujulera con la 90.3, Alternativa FM, en Yung, Río Negro, Uruguay. Radio ANFA Digital, también de Yung. Un abrazo grande a la gente de Yung, ¿eh? Vamos arriba, Yung. Salute, buena noche. Y a la gente de la 94.9, New City FM, en San José, Entre Ríos. Arriba, Sanjo. Gracias, Paysandú. Gracias a todos aquellos que nos han prestado el oído a esta hora de la tarde. Ya anoche. 58 van. Tranqui. Tranqui, ni me estreso, ¿sabes? Claro. ¿Tenés todo, Negra, ahí? Sí, ya llega la cinta de los éxitos a la nochecita de Latina FM 95.3. Qué buena música hoy, ¿eh? Va, siempre buena música igual, Negra, pero... ¿Viste que hoy? A mí me gustó una banda. ¿O será que la Avenida Leoncito también estuvo re bueno? Vamos arriba, León. Hace calor afuera, ¿no? Estamos en primavera. Como un adelanto de rato de lo que va a ser el verano. Qué linda noche que tenemos, está divina la noche. Sí, va a llover, una macana. Va a venir algo de lluvia, ojalá que sea solo lluvia. Nada, que no pase más nada, que no caiga granizo, nada de eso. Que sea solo un poco de lluvia y nada más. Mañana, si Dios y el universo quieren, estamos de vuelta a las 5 de la tarde ahí en el andén. Para darle la bienvenida, para subir al tren de los rock and rolls, donde está prohibido prohibir. Donde nos cuidamos entre todos, donde nos hacemos bien. Así que mañana a las 5, si Dios quiere, estamos de vuelta. Un beso a mi viejo. Papá, te mando un beso grande que está en casa ahí. Yo digo que no va a prender la estufa hoy, ¿no? Es un calor que le huele al pato. Papá, escucha. ¿Quiere prender la estufa también? ¿Hace calor? Hace calor. Sacate ese buzo, papá. Un beso grande a mi perra Polanca también en casa, vos. Che, gracias por el oído que estuvo. Que tenga un feliz fin de miércoles. Nosotros nos arrancamos. Sí. Nos vamos con la música para otra parte. Nos vamos como vinimos, ¿eh? Una mano adelante y 14 atrás. Nos cruzamos en cualquier esquina, gente. Nos vemos en la vida. Salute, vos. Buena vibra. Vamos a Ruca, vos. A pasarla lindo con la gente que ustedes quieren. Mitad de semana hoy. Mitad de semana. Es lindo el miércoles porque es mitad de semana.
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0: Gente, nos cruzamos en cualquier esquina, nos vemos en la vida. Salute, buena vibra, vamos a Ruca. Pasen bien. Hasta mañana.
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4: Sí.

Estamos arrancando un nuevo programa, una nueva edición de La Cinta, por supuesto para acompañarte y para estar ahí donde vos estás, como lo hacemos todos los días, donde compartimos los mejores temas, las mejores canciones, lo que, bueno, nosotros creemos que a ustedes a esta hora los hace feliz escuchar. Buenas canciones y buenos temas, por supuesto. ¿Cómo tenés que hacer para comunicarte con nosotros? Lo podés hacer a través de cualquiera de los chats, por donde estamos saliendo en vivo, a través de las redes sociales, a través del WhatsApp de La Cinta de los Éxitos. Bueno, ahí sí, en todas las radios que en este momento estamos saliendo con La Cinta de los Éxitos en vivo, por ahí, o por los canales de televisión que emiten nuestro programa de radio en televisión también. ¿Cómo tienen que hacer? Bueno, anoten por ahí. Si estás en Uruguay, 099-684463. Ese es el número de La Cinta de los Éxitos. Si estás fuera de Uruguay, bueno, el prefijo es el más 598-99-684463. Acá estoy abriendo todo para poder estar en contacto con todos ustedes y para poder contestarle y, bueno, para poder saludarlos. A ver, Guillote, ¿cómo te va? Bienvenido. Fuiste el primero hoy. Betina, número 2, ¿cómo te va? Bienvenida, Betina. Alexa, ¿cómo te va? ¿Cómo estás, Alexa? Ahí en Atlanta, en los Estados Unidos. Bienvenida, Hoy tempranito, ¿no? Bien. Gabriel Baldomir, bienvenido. Vamos a darle me gusta y vamos a ir compartiendo, chicos. Mauro Olivera, ¿cómo te va? Bienvenido. Arrancamos con Los Ángeles Azules. El tema se llama Mi Nuevo Trauma con... No sé con quién lo canta, ahora me fijo. O no me acuerdo. Marcelito, ¿cómo te va, Marcelo? Nica me dice, ¿cómo estás? ¿Quién sos, Nica? Bienvenida. Yo bien, ¿y vos?

0: Pablo, ¿cómo te va? Bienvenida.
1: Mi nuevo trauma se llama tú.
0: Maverick, ¿cómo te va? Bienvenida. Vamos a darle me gusta, chicos. Gracias por compartir, Antito. Vayan compartiendo, ¿eh? Vaya compartiendo, Marcelito. Guille, vaya compartiendo. Mica, vos sos nueva, me parece. Si sos nueva, me tenés que seguir, ¿eh? Rul, bienvenida.

Así estamos arrancando la cinta de los éxitos, ¿eh? Gastón Rodríguez, bienvenido. El WhatsApp de la cinta, 099-684463. Atención, Alexa, esto para vos.

0: Natalia, ¿cómo te va? Natalia Zanella y Natalia Rodríguez.
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0: Mica, no me comenzás a seguir, por favor. Mafre, ¿cómo te va? Bienvenida.

0: arriba que tenemos 16 objetivos hoy. A ver si logramos a los 16, llegar a los 16, ¿no? Ale me dice, hola, buen programa, Alejandro desde Aceguá, por TikTok. Buenísimo. Ale, me está mirando por TikTok, sí, me di cuenta. ¿Cómo está la gente de Aceguá? A ver, contame. Karol G, el tema Amiga Mía, ¿eh? Es que a Anika le digo que me siga ni bola, ¿no?
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0: Lo Ale, sos nuevo por acá, seguime si sos nuevo. Adrián, lo mismo para vos, ¿eh?
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0: Ale dice, hoy un día bárbaro de primavera, ahí. Por acá no tanto. Anika dice, yo ya te sigo. Ah, bueno, gracias.
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0: Acá nunca sabes, un día hace frío, otro día al rato llueve, otro día hace calor, yo qué sé, no sabes. Cabeza, Gabriela Rodríguez, bienvenida. Hace mucho, Juan, te sigo.
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0: A toda la zona del cerro llegamos por aire también, ¿eh?
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0: a través de la 87.9 ahora. Toda esa zona, Paso Molino, todos esos lados. Clair 2760, ¿cómo te va?

0: Riz Cisneros, gracias por seguirme, Riz. ¿De dónde sos? Bienvenido, ¿eh?
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0: Aquí estamos, Ri Cisneros, que me dice Juan, soy de Montevideo. Bienvenida, Ri. Espero que te guste el programa, dale. Héctor Martínez de San José, Juan, te seguimos, arriba. Hola, Lore, ¿cómo te va? Bienvenida.
2: Sí, señor.
0: Pretín Santos, gracias por seguirme, contame de dónde sos. Hola, Morocha Mimosa y Romántica, Tai, ¿cómo te va? Bienvenida. Aparecía más esencia, ¿qué es eso? Nicolás Martínez, bienvenido.

Hoy me voy a tomar unos minutos también para saludar a todos los que me están escribiendo a través del WhatsApp, que son muchos y vengo muy atrasados, ¿eh? Hola Sandra, ¿cómo te va? Bienvenida, Sandra. Vicky Loyarte, bienvenida. Natalia Gómez, bienvenida. Desacatados. Leonel Torres, ¿cómo estás? Roxelle

0: Victoria Blanco, gracias por seguirme, Victoria. Contame de dónde sos, bienvenida. Así nomás, dale, seguime,
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0: Ahí te lo paso, 099-684463, dale. 099-684463 es el número de la cinta de los éxitos. Y seguime así nomás, dale. Desacatados,
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0: Estaba aquí pensando. Ay, ay, ay.

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0: Seguimos. Seguimos en la cinta de los éxitos, ¿eh?
1: La voz.
0: Ahora va todo, Brunito, para vos, dale.
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0: Lore que le va a dar tac, tac, tac, tac. Dale, dale. Bastante tac, tac, tac, tac.
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0: Brunito que me pida Sonora Palacio. Denis Santos de Guichón, bienvenido. Elena, ¿cómo te va? Bienvenida, Elena. Contame de dónde sos. ¿Me estás siguiendo, Elena? Gracias por compartir, ¿eh? 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

0: está Fede Rojas con este tema que hace tiempo no escuchábamos, ¿eh? Tu misterioso alguien.
1: Fede Rojas.
0: Siempre hay un misterioso en la vida, o una misteriosa en la vida de uno, ¿no? Lucho Bolso, bienvenido.

0: Martín Quiroga con el tema Escondidas te amaré. Hugo Bengochea, gracias por los corazones.
1: Martín Quiroga.
0: Mandan corazones, Lore, qué lindo. Gringa del Norte, ¿cómo te va?

0: leer los mensajes que tengo.
1: Toda la vida.
0: Voy a leer los mensajes que tengo de WhatsApp porque tengo tantos que están atrasados, estoy que es impresionante. Pero antes voy a complacer a Brunito, que no me acuerdo dónde me dijiste que eras. Roberto Reyes, ¿cómo te va? Bienvenido.
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0: Vos sabés que a mí me piden el tema del bombón asesino. Y recuerdo a alguien que bueno, si bueno no fuimos amigos, pero sí conocidos, amigo de un amigo mío. Lamentablemente ya no están ambos. Y bueno, cuando me piden el bombón asesino, la versión original, me acuerdo de Son Solo, aunque ustedes no lo crean. Porque él era fanático de esta canción. Él le ponía esta canción en las reuniones donde, bueno, compartíamos por ahí en ese entonces con mi amigo Antonio, con él, y con un grupo más de amigos. Él le encantaba este tema, ¿no? El bombón asesino. Y bueno, Brunito lo pidió. Eso me

gustaría verlo bailar a este tema. Dice, ¿quién, lo baile, quien lo baile, queda sexy. Me gustaría verlo bailar este tema, Marcelo, este tema, ¿no? Sexy está bien, una chica está bien, sexy, pero Marcelo velando...

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0: Bueno, seguimos en la cinta de los sellos. Chicos, cualquier cosa me avisan nuevamente, ¿eh?
1: Vamos, Maxi.
0: Ahora sí, dice Washington Benítez, el sanitario de la Costa de Oro. En este momento estamos en Tacuarembó. Qué bueno, ¿qué estás haciendo en Tacuarembó? ¿Trabajando o paseando, sanitario de la Costa? Me pasás el tema, ojalá que no puedas, dice Mague. Dale, lo busco y te lo paso, sí. Helen Rivero, ¿cómo te va? Bienvenida, Helen. Hola, Colito, ¿cómo te va? Tarde hoy, Colito, ¿eh? Miguel Alemán Gerasi, bienvenido. Marinela Alcaide, 66, hola. ¿Qué habrás estado haciendo, Colito? Emma, bienvenida, ¿cómo estás? Aquí está la conga y Maxi Espíndola. El tema se llama Amiga Mía, ¿eh?
1: Vamos, Maxi.
0: Vamos.

0: Luis Río dice, la cinta de los seis suena por acá, Juan, en la 90.3 en Baltasar Brun, qué bueno.
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0: En la Isla FM 90.3.
1: 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Escuchando mi
0: Hola persona, María, ¿cómo estás?
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0: José Díaz, 9553, saludos de

Aquí estamos compartiendo la música de la cinta de los éxitos. José Díaz, saludos desde Mendoza. Arriba la gente de Mendoza, Argentina. Mauricio, gracias por seguirme. María, seguime. José Díaz, seguime, dale. Me tienen que seguir, chicos, ir compartiendo. Luis Ríos también, vos seguime, dale.

Aisha, gracias por los regalitos, Aisha. 14 de 16 el objetivo. Estamos ahí, ¿eh? Hola, Cecilia de los Santos, ¿cómo te va? Giselle González, bienvenida.

La conga con Maxi Espíndola, buenísima versión, el tema se llama Amiga Mía, Les recuerdo, ahora voy a ir al WhatsApp porque vengo diciendo que voy a leer los mensajes de WhatsApp y no leo nada, Ale Géminis, ¿cómo te va? Bienvenida. Ayer creo que fue Ale, que estaba mirando un ratito el vivo de Julio. Y por ahí vi que vos vendés perfume, ¿puede ser? O entendí mal, a ver, contanos, si querés contanos. Adri, ¿cómo te va? Bienvenida.

Quiero saludar, siempre están mirando por Desde el Sur TV, a Rubito de La Teja, que bueno, me estaba pidiendo un tema del Cubano de América. Ahora después, no es Rubito, me confundí con la gente de Florida, que siempre me mira por Desde el Sur TV, me escribe. Rubito de La Teja, que me pide un tema del Cubano, dale, ahora te lo paso. Dice, hola Juan, saludos por Instagram, ahora te saludo por acá y feliz de Montevideo, Barrio Colón. Dale, ja, qué grande, un tema de Jerry Rivera, se ve que me estaba escuchando en un programa grabado. Y bueno, ahí seguramente en unos días vas a escuchar tu mensaje. Amiga mía, buena versión, Vamos con esto.

0: LG me dice: Juan, vendo lo que los compañeros del chat vendan. Apoyo su venta. Ah, bien.
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0: María, para seguirme, no, eso es para hacer regalitos. A un botoncito rojo arriba que dice seguir y ahí me seguí. No te tiene que, no te pide nada.
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0: Aquí está la auténtica, ¿eh? Gran tema, Amnesia. Vamos con la auténtica, dale.

Ale Gemini que me dice, Juan, ¿te acordás cuando yo vendía empanadas en la playa? Me acuerdo. Bueno, ahora llega tu época en un poquito tiempo, ¿no? Vas a poder volver a hacer eso, por supuesto. Juan y Tombiazo, ¿cómo te va? Bienvenido. Ana y su jardín interior, ¿cómo están?

Ahora sí, les voy a presentar lo que es la versión final del tema de Cristian Celsa. Aquí está Cristian, el Sobri. El Sobri, le digo yo. Aquí está Cristian, Contigo con Nadie. Versión final, escúchala.

versión final entonces del tema Contigo con Nadie, Cristian Celsa, el sobre en la cinta de los éxitos, ¿eh? Ahora en poquito tiempo le vamos a presentar el clip de este tema también. Vamos a ver qué nos depara el mundo. Leo Lima desde Dolores, ¿cómo te va? Dice, muy buena música, saludos desde Dolores, dale, gracias. Bettina dice, maravilloso tema.

Mercería La Negra, gracias por seguirme. ¿De dónde sos, Mercería La Negra? A ver, contame, dale. Ya te pasamos un chivito, ¿eh? Si quieres, quiero. Vamos con este tema en vivo. Caribe con K. Intensamente.

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